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1: 8:33.
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3: El presidente de la Sociedad Nacional de Agricultura, Antonio Walker, reiteró la necesidad de flexibilidad laboral ante la ley de 40 horas. Explicó que el sector rural depende de ciclos naturales e intensivos que requieren adaptabilidad para mantener la competitividad. Estudio de Ipsos y Fundación Iguales reveló que un 31% de los encuestados percibe un aumento de los discursos de odio hacia personas LGBTIQ más en redes sociales. Ante esto, el apoyo a leyes que sancionen estas conductas creció al 58%. El gobierno conformó una comisión de 16 expertos para abordar la histórica crisis de natalidad en Chile, cuya tasa de fecundidad cayó por debajo de un hijo por mujer. La instancia propondrá recomendaciones de políticas públicas a inicios de 2027.
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1: ¿Hace cuánto que no te veo? Mucho, ¿no?
2: Sergio, es pasado, pero yo creo que siglos ya.
1: Oye, y lo más mucho curioso, que debe ser con la persona que más cafés no hemos prometido y no lo hemos cumplido.
2: Sí, ya va a llegar el momento. La verdad es que en el día a día, mi día a día es 24/7. La verdad, me faltan horas en el día para poder hacer todo lo que tengo que hacer, Sergio.
1: Oye, estamos grabando ya, así que déjame saludar, dame un segundito, María Paz. Estamos ya comenzando los Santos Pecadores Podcast. Qué gusto es este, qué placer siento en hacerlo, sobre todo por la pecadora invitada de hoy. Y este es el programa número 379.

0: Ahora sí, la saludo, señorita linda y hermosa, como usted se merece. Con ustedes, señoras y señores, les presento a mi querida amiga María Paz Aliaga. ¿Cómo estás?
1: Oh, bien, querido Sergio, bien, acá encantada de poder estar aquí contigo. Escuchar tu dulce voz siempre es agradable. Oye, una acotación, ¿ah? ¿Eh?
0: Dígame.
1: Más santa que pecadora por este lado, diría yo.
0: A ver, ¿nos vamos a ver la suerte entre gitanos?
1: No, tú sabes que yo estoy bien portada.
0: Sí, eres una mujer bien portada.
1: Soy una motoquera bien portada, una de las excepciones.
0: Me gusta que seas así, está bien, está bien. Uh-huh. No, pero a ver, yo considero y lo digo, y no es que tú tengas que estar de acuerdo conmigo, pero yo creo que pecar es una de las cosas más lindas que hay en la vida.
1: Pero obvio. Bueno, te lo estás diciendo una mujer totalmente creyente y cristiana, así es que...
0: Sí, bueno. pero yo hablo del pecado, no de la maldad, ni de hacer daño, ni mucho menos. Pecar en el sentido de realmente, no sé, darse un gustito rico, mirar para el lado, no sé, ese tipo de cosas.
1: Sí, sí.
0: Eso,
1: sí,
0: ¿no? ¿Cómo?
1: No, que a veces, como dices tú... Depende de cómo lo mires. Si es que el pecado involucra cuando uno dice, voy a pecar comiendo tal cosita, bueno, está bien en ese sentido, pero no. Ahí yo te podría decir que sí soy más santa que diabla.
0: Sí, pero ¿y en materia de emocional, sentimental, se puede saber o no? ¿Eres pecadora ahí o no?
1: No, yo me porto bien. Siempre bien.
0: Nunca.
1: Sí, disfruto los placeres de la vida.
0: Correcto.
1: Pero de manera respetuosa, intentando no hacer daño a nadie.
0: Correcto, pero sí, todos, yo pienso igual que tú, pero de repente uno sin querer en la vida va haciendo daño porque el camino te lleva, sin premeditar la acción, y cometes una falta hacia una tercera persona que le hace daño sin siquiera saber que existía muchas veces, ¿no? Así que, eso.
1: Puede ser. Puede ser.
0: Además que un engañito para ahí como que sabroso.
1: Pero no, yo soy bien portada, como te digo, yo soy bien portada, yo me porto bien. Oye, cuando hay un hombre que vale la pena, yo soy totalmente bien portada y fiel.
0: Qué rico.
1: Lamentablemente, como dijo, mira, yo hoy día, déjame contarte, tempranito, hace algunas horas atrás, le mandé un mensaje a mis contactos y a mis amigos avisándoles que iba a estar participando en este podcast.
0: Ok.
1: Y les dije, ¿qué tema les gustaría tocar? Y hablando de esto que estamos hablando precisamente ahora, una gran amiga mía, que es la Pía.
0: Saludos a la Pía, saludos.
1: Sí, Pía Irigoyen, una colega y tremenda amiga mía. Y me dice, oye, hablen de los hombres conquistados el 2026 y el amor a distancia. Me dice, toca el tema de los princesos. Bueno, yo creo que cuando uno está con un hombre real, un hombre de tomo y lomo, un hombre que te satisface en lo emocional, en lo físico, con el que te sientes segura en todo sentido, no tienes para qué andar mirando para el lado. Entonces, en ese sentido te puedo decir que yo soy muy bien portadita. Cuando tengo a uno que realmente me encanta, me agrada, me cobija, me cubre, me abraza, me besa y me da todo lo que necesito en cuanto a lo emocional, estabilidad emocional, estabilidad en lo sexual, en todo, o sea, de verdad yo ahí me quedo, no tengo por qué andar mirando para el lado.
0: Me gusta. Oye, de repente es que la vida trae consigo un montón de cosas. Acerca de lo que decía tu amiga, yo pienso que el amor a distancia no puede existir, no funciona, creo yo. Porque necesitamos... Es difícil, porque tú lo que necesitas es lo que estás hablando. Veámonos, besémonos, toquémonos y eso.
1: Dice que amores de lejos no son parejos. Eso es un dicho, amores de lejos no son parejos.
0: Sí, no
1: funciona. Pero bueno, siempre hay excepciones.
0: Sí, claro. Sí, no, evidente.
1: Conozco muchas excepciones.
0: ¿Te gustan los hombres menores o mayores? ¿O de tu edad más o menos?
1: Yo creo que la edad no es tan relevante como te sientes con esa persona. He tenido hombres un poquito mayores que yo, nunca tanto, pero un poquito mayores que yo, y algunos que son mucho, pero mucho menores que yo. Y la verdad es que, sí, la verdad es que al principio, sí, yo les digo, cuando empiezan con su coquetería, les digo, Bueno, o sea, yo puedo ser hasta tu mamá. En una clase le dije a uno, me dijo, sí, pero no eres mi mamá. Eres mi mamacita, me dijo. Ah, le dije yo, pero no, no, la verdad es que igual el tema de la diferencia de edad, cuando es mucha, se siente y se nota. Pero bueno, no, pero en realidad.
0: Que, sí, puede ser, pero depende de tantas cosas. Yo tengo una amiga que lo he contado otras veces, y siempre ella le fascinan los hombres viejos, literalmente viejos, o sea, no mayores, mayores, y le encantan, y se siente feliz, y todas sus parejas últimas han sido personas mayores, fíjate.
1: ¿Sí? Mira, ¿y te dice qué es lo que les gusta? ¿Qué le gusta realmente de los hombres mayores a ella?
0: No sé qué, pero no, como dice la abuelita, no se halla con la gente joven, no sé. No hay conexión. No, en cambio, con un hombre mayor dice que sí, tiene mucha conexión, le gusta más, dice que el hombre mayor todo lo hace mejor, quizás, claro, no tiene el vigor que tiene un chico de 30, pero el otro tiene cosas que no tiene el de 30. Entonces, por un lado, para allí. Pero es que el tema del amor es tan esencial y es tan complicado, y yo creo que no hay receta como para eso. De repente, porque tú dices, no, yo jamás me fijaría en una persona de tales características, y de repente, pum, conoces a esa persona que va contra todos tus gustos de cómo se es, y dices, ¿qué pasa aquí que esta chica me llama mucho la atención, o más de lo que debiera? O al revés, puede ser que lo piense un hombre. Entonces, de repente, tú no puedes decir, de este me enamoro y de este no. Te enamoras del que te enamora.
1: Claro. Sí, no, pero es que siempre la química varía en muchas cosas. Por ejemplo, yo siempre he dicho que yo me considero muy sapiosexual. Para mí un hombre tiene que ser muy inteligente, muy trabajador, y a partir de eso, que yo vea eso, empiezo a enganchar con otras cosas. Entonces, por ejemplo, si me toca un hombre aburrido, un hombre fome, un hombre que se mira el músculo todo el rato, que tú le hablas de, no sé, de lo que está pasando actualmente y no tienen idea, y hay algunos que te dicen todo el rato en una cita, oye, que eres linda, oye acá, oye, qué hermosa, y ya, se agradece. Pero más allá de eso, no te nutren.
0: No
1: te nutren en otras áreas. Entonces uno busca la comunicación. Nosotras somos, las mujeres somos mucho del oído antes que de lo físico. Y la verdad, bueno, es lo que yo considero la gran mayoría, ¿verdad?
0: Sí, por ejemplo, si yo te digo, estamos de ejemplo nomás, ¿no? A ver, te digo, por ejemplo, me gusta mucho. No te voy a decir eso, y te digo, por ejemplo, a ver, se me ocurre, hoy si te sueño, no es culpa mía.
1: Claro, es que ahí va incluido lo que es poético también. Entonces, por eso te digo, uno engancha con lo que es el oído, porque uno puede escuchar de muchos lados, y de hecho uno recibe en redes sociales todo el rato, oye, hola hermosa, hola preciosa, que cuando salimos, y al final son esas cosas que te llegan a dar rabia, y no te miento, Sergio, es esa rabia de guata. Entonces, ¿y este de dónde salió? ¿Por qué lo tengo en las redes? ¿Por qué está acá? ¿Por qué está allá? Y al final, eliminado. Oye, pero nos falta el que...
0: ¿Te jotean mucho?
1: A mí sí.
0: Qué vida, me jotean mucho. ¿Y te has joteado
1: pero algún...
0: Sí, dígame, ¿pero qué?
1: Sí, disculpa. No, lo que pasa, dígame, es que sí me jotean, pero es que yo siempre he dicho que yo soy súper mañosa. Yo soy súper jodida, yo soy súper frega. Entonces, cuando veo... Claro, esta cosa como del galán de redes sociales que anda cazando a ver quién le sale, me apesta, me carga por muy... Sí. Oye, me han mandado mensajes a algunos tipos que son esculturales, y la verdad que no me pica el bichito en lo más mínimo. De hecho, es una rabia así como de guate. Digo, este tonto, ¿cuántas más estará tirando la caña así como para el... Sí, claro. Para ver cuántas caen. Entonces, como que más que yo sentir un halago que me hablen, me da rabia. Y yo en ese sentido, por eso te digo, soy jodida. Jodidísima, Sergio.
0: Me gusta. Oye, mucha gente a lo mejor, claro, mucha gente que te conoce sabe quién eres, pero para ilustrar un poco y contextualizar esta tremenda personalidad que tú tienes, porque tienes una personalidad que no la tiene todas las personas, te conozco algo. cuando hay que decir algo por su nombre, lo dices, y de hecho lo hacías cuando estuviste un tiempo en política, descuerabas a cualquiera y sin importar la consecuencia, y lo decís, mierda.
1: Sí, sí, soy así. Así soy.
0: Pero ahora estás más calmadita, ¿no?
1: No.
0: No te puedo creer. Yo pensé que estabas hasta medicada. No, mentira.
1: No. Una cosa es que no esté ya en política. Sí. Y la verdad es que esa agudeza o esa forma de ser como más dura en muchos sentidos, o deslenguada, digámoslo como es, sí. aún está. Lo que pasa es que por cosa de querer tener una tranquilidad como mental, sí, se pudiera decir, sí, me alejé de lo político, porque cuando yo entré a la política, entré con estas típicas ganas de querer hacer cosas bien hechas. Y tú ves que la mayoría hace las cosas mal hechas y hasta el último tratas de aguantar. Yo me tiré un partido político encima cuando, por ejemplo, fue el gobierno de Sebastián Piñera II, y yo estaba en la directiva, me acuerdo, de ese partido, y empezaron a jugar a los amiguismos, pues, a entregar cargos a gente que no tenía las competencias, dejando militantes que tenían todas las competencias. De hecho, sin ir más lejos, a mí me ofrecieron Hacienda en el Choapa, un cargo de mucha plata, y yo lo rechacé, no teniendo pega en ese minuto, siendo simplemente parte de la directiva y sin ningún trabajo en ese momento. Rechacé Hacienda porque yo dije, bueno, este es un cargo que la gente necesita, alguien competente, yo no tengo las competencias para dicho cargo, y di un paso al lado. Esa es mi manera de pensar. Pero sí la peleé por aquellos militantes que tenían las competencias, pero del mundo, para tener un cargo, y por los amiguismos que habían en la directiva, realmente los dejaron de lado. Entonces eso ya me cargó. Y ya después coroné, cuando ya fui jefe de gabinete de un diputado de otro partido al que me llamaron, y este diputado, que por suerte ya no fue reelecto, ¿se pueden decir garabato?
0: Sí, dale.
1: Uno cortito, era una mierda con pata. La verdad es que el tipo era hipócrita, cínico, y a todo el mundo le sonreía, todo el mundo pensaba que era una persona buena, y la verdad es que era un
0: histérico. Lo requete conozco, así que...
1: Sí, y la verdad es que el tipo era de verdad una persona que en algún punto, por ejemplo, le gustaba, como a todos los políticos, le gustaba la fotito, todo el tema, pero... Por ejemplo, yo me dio mucha rabia una vez que fueron los del sindicato, un sindicato en Coquimbo de pescadores, si mal no recuerdo, y había, él se sacó la foto, les prometió el cielo, el mar y la tierra, y el presidente de ese sindicato llamaba cada rato pidiendo reunión con él. Y al final siempre, no, me decía, pelotealo. Y un día este caballero le dije, ¿sabe qué? Él llega a la semana distrital tal día. Véngase para acá, y acá sí o sí lo va a tener que recibir. Y me vas a creer que estando ese señor ahí en la oficina, el tipo este no lo quiso atender. Entonces, ese tipo de cosas me colapsaron. Sí. Y me cargaron y lo odié. Entonces yo dije, ya, más política para mí, no. Apoyo a quienes yo creo que sí lo valen. Que entre esos no está la alcaldesa de La Serena, por cierto. ¿Eh? Aprovecho. Yeah, bueno, yeah. Tú ya dijiste que yo soy deslenguada, hagamos valer lo que dijiste. Nunca ha sido tanto mi devoción. Considero que es una tipa que, como que, ¿cómo te podría decir? Falsa, más que falsa. Sí. Y la verdad es que yo no le compro nada de lo que reza. No, exacto, no le creo nada ni siquiera de lo que reza. Entonces, sí, la verdad es que sí, no apoyo a los políticos buenos, pero los que son como ella o como el diputado en el que yo estaba en la oficina, realmente ojalá que estuvieran 10 metros bajo tierra. O sea, la verdad es que son gente que no me agrada. ¿De verdad? Oye, te lo digo así.
0: Perdón. A propósito de esto, se me ocurre preguntarte, y retomando un poco la idea de lo que estábamos haciendo antes, ¿algún político o gente conocida de un poquito pública, así como que te joteó alguna vez o no?
1: Que me joteara alguna vez alguien público.
0: ¿Así? ¿O saliste con algún tipo así que vinculado al mundo de la política, por ejemplo?
1: Sí, pero no, si es que hablo, le van a caer las penas del infierno, así que no. Qué? No, pero alguna vez salí con uno por ahí.
0: ¿Pero de derecha o de izquierda?
1: De derecha.
0: ¿Ocupó cargo?
1: Y ocupa un cargo.
0: Ah, ocupa un cargo.
1: Ocupa un cargo,
0: este, ¿está acá en la zona o está en Valparaíso?
1: No, está aquí.
0: Está aquí y ocupa un
1: Ya no preguntéis tanto, Sergio, ya quédate con la duda, pero vamos a llegar hasta ahí nomás.
0: ¿Tiene que ver con la identidad actual del partido al cual pertenecías?
1: No, no, no, no, no, no, no,
0: Ah.
1: para nada.
0: ¿Y por qué no lo
1: No,
0: contaba así como si dijera, ya
1: no, no, no, no,
0: pasado es
1: no, ¿para
0: pasado?
1: qué? ¿Para qué? ¿Para qué? ¿Para qué? ¿Para qué?
0: No lo
1: Se
0: vi, no lo. No.
1: cuadró con la Barbie a cuenta, la verdad, y entonces no. Chao nomás. ¿Sabes cuál
0: Ya.
1: es la Barbie a cuenta, po?
0: No, no tengo idea. ¿Me pillaste
1: ¿Cuál,
0: ahí?
1: cuál? La Barbie a
0: Ay.
1: cuenta le dicen a la alcaldesa, po, la Barbie a cuenta.
0: Ah, no sabía eso. Eres mala. Ah, anduvo
1: La
0: con
1: Barbie
0: ella
1: a cuenta.
0: también.
1: No, se cuadró con ella, se
0: Ah, se
1: cuadró con
0: cuadró con
1: ella.
0: ella. Ah, ok.
1: Entonces, no, o sea, para mí ya fue crucificado total.
0: ¿Marcelo se
1: Next.
0: llamaba?
1: No, Marcelito Telia es un amigo al que adoro.
0: ¿Y al otro
1: Al que
0: Marcelo?
1: adoro con el alma. Y la verdad es que Marcelo Telia, con él siempre hemos tenido una relación muy, muy, muy de partners.
0: Es
1: Ese me
0: un
1: agarra chucha
0: caballero, es un
1: limpia todo el
0: caballero.
1: tiempo. No, me
0: Oye,
1: agarra chucha igual,
0: pues
1: pero yo lo amo.
0: no se llama, pero yo estaba hablando de otro Marcelo, no, tampoco
1: Ah,
0: tú
1: no
0: se
1: sé
0: llama
1: qué
0: Marcelo.
1: Marcelo.
0: No, no digo, por la
1: No, no,
0: cercanía
1: no,
0: con...
1: no,
0: ¿Ya?
1: no,
0: Ok.
1: no, no se llama Marcelo.
0: Ok,
1: No. El
0: listo.
1: único Marcelo que es amigo mío es Marcelito Telia, que como te digo, tenemos una amistad muy linda, muy de poti calzón en el fondo, que a todos estos días lo estoy odiando porque le insisto con mi café rutinario, así como a ti, y no me pescan con el café, pero bueno,
0: Bueno,
1: en algún rato se los voy a
0: Marcelo hoy día
1: cobrar.
0: tiene un puesto, tiene un que es seremi de algo, ¿no?
1: Fosis, Fosis,
0: De, ah,
1: no,
0: está en
1: está
0: el
1: en
0: Fosi,
1: Fosis, director de
0: director del
1: Fosis,
0: Fosi.
1: sí.
0: Ok. Oye, yo no he contado algo tuyo que me para que la gente un poco cache de quién estamos hablando. A ver, mamá, primero, profesora
1: Mamá
0: de
1: de una
0: inglés.
1: mulatita hermosa,
0: Es
1: sí, soy una
0: hermosa tu
1: mini.
0: hija, es hermosa
1: Es
0: tu hija.
1: preciosa, una
0: Sí,
1: mulata
0: sí,
1: bella, 18
0: sí.
1: añitos ya estudiando veterinaria,
0: No te puedo
1: mi
0: creer que tiene
1: regalo
0: 18.
1: más lindo del cielo,
0: 18 años tiene ya. Ay,
1: sí,
0: Dios.
1: estudiando veterinaria.
0: ¿Cómo no estar viejo yo? Orgulloso estás. Oye,
1: Sí, soy total.
0: profe de inglés además.
1: Exacto, soy la Miss.
0: Eres Miss, claro. Eres motoquera.
1: Motoquera, así es.
0: Y
1: Pero
0: además eres...
1: de las motoqueras que se portan bien.
0: Está bien, está bien, está bien. Y es que va a portarse mal no es necesario ser motoquero. Se puede portar bien o mal donde quieras. Y lo otro, eres una emprendedora, ¿no?
1: Sí. Lo que pasa es que yo soy, siempre he dicho, hay genes que son ahí bien turcos. A la distancia, digamos, de mi bisabuelo y todo el tema. Y yo digo, lo turca se lleva en la sangre. O sea,
0: Ajá.
1: yo si bien tengo alumnos de toda la semana, particulares en cuanto a lo que es inglés, yo minuto que tengo libre lo uso para hacer más plata. Entonces,
0: Mira.
1: cocino, hay quienes escuchen, ahí pidan mi número, porque la verdad es que todos los fines de semana, de viernes a domingo, vendo empanaditas, en septiembre full empanada, postrecitos, hago cosas de coctelería. También tengo el tema de los productos que son sin azúcar, sin gluten, de Quetolicias, que es mi marca. Y además tengo esto que, bueno, nunca lo he promocionado así en demasía, pero está lo que es Sex

0: Así que.
1: Sí, las empanaditas de pino.
0: Me encanta. Además que son. Comer empanadas como tan rico. Pero yo no como muchas empanadas porque esa cuestión que hay como 3 días pasado a empanadas.
1: Con acidez.
0: Se te repite.
1: Bueno, ese es mi dicho, ¿ah? Mis empanaditas tienen un dicho que es no te repiten, pero te repites. La verdad es que yo empecé a hacer empanadas precisamente porque también me encantan. Yo soy muy delita de guata y una empanada, la verdad es que si me cae mal, me cae mal la semana completa. Entonces, ¿qué me preocupo de hacer? Que mis empanaditas, a quien se las coma, las encuentre ricas y no tengan ese problema de acidez después de comerlo. Entonces, sí, ese es como mi sello en cuanto a las empanadas.
0: Doy fe de aquello porque son maravillosas, realmente maravillosas. Sí, tus dulces no los he probado, sí, pero las empanadas sí, obviamente, de todas maneras.
1: Sí, sí. Se me hizo agua la boca. Sí, tengo buena mano, muy de cerca la recomendación, pero sí, ahí papá Dios me regaló un don para la cocina.
0: Oye, ser tu pareja debe ser complicado.
1: ¿Eres mamá? ¿Dices tú?
0: Sí, porque ¿y a qué hora pololeas? ¿A qué hora atiendes a tu pareja?
1: Yo soy súper regalona. Y la verdad es que cuando le dedico tiempo a alguien, se lo dedico bien. A lo mejor no es todo el día, pero no, el obviamente. Tiempo que podemos pasar juntos. Trato de que sea tiempo de calidad, de regalonearlo, de entender sus gustos. Siempre me tachan de intensa, y yo creo que sí soy muy intensa, es parte de mi característica, pero no creo que sea malo, porque además, Sergio, te voy a decir, no soy intensa solo con pareja que he tenido, sino que con mis amigos, amigas, Marcelo Telia, que estábamos hablando recién, cada cuánto lo llamo, le digo, oye, ¿qué onda? Ya, ¿qué pasó? Y nuestro café, necesito saber de ti, que no sé qué. Llamo a la María Graciela, que es otra amiga, o la Kim, que son mis partners, mi hermana de la vida, que le digo yo a la Kim Belén, y también, ¿cómo estás, monita? Te voy a ver, ando por aquí de pasadita, ábreme la puerta, tomémonos un cafecito, a Daniel, el batero, que es mi amigo, ¿dónde estáis? ¿Qué estáis haciendo? Ven, cuando me venís a ver, le digo yo, siempre así bien hinchadora. Entonces, sí soy intensa con mis amigos, imagínate cómo es con una pareja también, que quiero que esté bien, que se sienta regaloneado. Entonces, es parte de mi esencia y hago Oye, que a lo mejor el poco tiempo valga realmente.
0: Qué maravilla, te juro, me gusta mucho tu vida. pero debe ser difícil ser tu pareja. Pero...
1: Oye, lo único que, claro, de pronto alguien que sea más frío o de pronto celoso, claro, la podría pasar mal. Porque, sí. Como te digo, sí, no, sí está el tema este de los mensajitos y todo el tema y de los jotes, como decís tú. Pero yo tengo mi película clara y la verdad es que a mí cuando alguien me gusta y me interesa, por más que hayan 100.000 alrededor, mis ojos son para esa persona, ¿no?
0: Me parece fantástico.
1: Mis ojos y mi cuerpo completo.
0: Mis Oye, curvas. Entiendo que estás soltera hoy, que no tienes pareja ni compromiso.
1: Estoy saliendo con alguien con quien nos llevamos conociendo un tiempecito. Ahí estamos viendo cómo fluye todo, la verdad.
0: O sea, me parece bien.
1: A ver si fluye bien. Hasta ahora hay mucha química, pero ahí vamos, analizando cómo va todo.
0: Ok, ¿te parece, mi querida María Paz Aliaga? Vamos a hacer un alto cortito, chiquitito. ¿Tú me esperas un minuto? Yo voy a contar una cosa, Panchito va a contarles otra, que es nuestro productor. Y además, vamos a hablar de este sex shop. ¿Cómo se dice? ¿Está bien?
1: Sí.
0: Sí, eso es lo que tienes virtual.
1: Shop.
0: Ok, vamos a hablar de los gustos. Vamos a hablar de los gustos de la gente que le gusta los juguetes sexuales. Me encanta. A mí me encantan, digo. Yo sé.
1: Son entretenidos. Sí. Oye, y aprovechamos de sacar algunos temitas después, que hay varias personas ahí que me escribieron y por último para. Igual saludarlos, ahí te los voy a ir mencionando, pero hay algunas cositas ahí que están interesados en que se toquen, ahí te las voy a comentar.
0: La tocamos de inmediato.
1: Ok.
0: Los temas. Vuelvo al tiro, espéreme un minuto y algo.

0: Vale.
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1: Bueno, mi querida María Paz, ya estamos de regreso para seguir conversando de la vida. De lo que tu gente te dijo que habláramos hoy día, que ya terminamos con esto de lo sexual, de los aparatos. Dime qué la gente quería saber.
0: Te iba a tirar, ibas a partir con lo del sexo.
1: Iba a partir yo con eso.
0: Lo terminaste luego, ¿ah? Ya ahí podríamos ligarlo a lo del sex shop, ¿ah? Con el tema este precoz. Terminó luego el tema. Termino luego el tema, ¿no? No, si lo vamos a retomar. No, es que, como te decía anteriormente, le hablé, mandé una lista de difusión. Y yeah. Tengo, ¿sabes qué? Salió mucho el tema de que en cuanto a lo político hay mucha gente preocupada de lo del CAE. Yo no sé qué visión tienes tú en cuanto a estos cobros del CAE. Si te parece tan terrible que se estén haciendo los cobros actualmente, en mi visión por lo menos, yo creo que es justo, pero no sé, ¿y tú qué piensas en cuanto a eso?
1: Yo tengo mi opinión, todas las deudas que uno tenga tiene que pagarlas primero, o sea, partamos de esa base. El problema fue que el presidente, y no quiero hablar de política, de esto, politizar este tema, que la gente suele politizarlo, pero el presidente Boric en el año 2010, ¿cuándo? No, por 2020, bueno, cuando, en su campaña, digamos, dijo que iba a terminar, iba a ser gratis, iba a anular la deuda del CAE, iba a desaparecer el CAE. Entonces mucha gente dejó de pagar el CAE esperando que llegara la noticia de que esto se acababa. Noticias que nunca llegó y nunca sucedió. Entonces, además, hoy día el que debía uno, hoy día debe 50. Ese es el problema. Y claro, que me parece sí un poquito exagerado que te hagan y te saquen toda la plata de la cuenta, porque creo que no debería. Ya por último, sácale un porcentaje, manténlo de alguna manera, pero creo que la Tesorería General de la República se fue un poquito al porcino, se fue al chancho en esta cuestión, porque realmente hay mucha gente que la dejaron sin plata para el mes, po. Y claro, pero también está por otro lado que sí, las deudas hay que pagarlas, da poquito por último, pero hay que pagarlas.
0: Sí, yo creo que de igual manera no fue la forma.
1: No,
0: pero sí, que como dices tú, las deudas hay que pagarlas. Ahí me consultó mi amigo Alexander Jaramillo, el Iceman que le llamamos dentro del mundo de las motos. Me dijo, habla sobre los embargos del CAI. También un amigo que es de Santiago, concejal allá en Huachuraba, el Jorge Arancibia, que también le mando un abrazo grande. También me dijo, oye, revisa tales temas. Hablen un poquito de lo que es la meta reforma, la seguridad en las aulas escolares, etcétera, me dijo. Entonces, sí, yo creo que esto hoy en día está como muy en la boca de todos, lo del CAE, pero básicamente yo lo resumiría como lo dijiste tú. Deuda que uno tiene, deuda que uno tiene que pagar. Si bien el gobierno anterior prometió sacar o eliminar lo que era la deuda del CAE, que no se hizo, bueno, al que le tocaba pagar, le tocaba pagar. O sea, al que le toca pagar, le toca pagar. Ahora, creo que eso de que si tú tienes más de, creo que el sueldo de 3 millones es que te empezaban a embargar o algo así. Sí, si tenías menos, eran 2 millones y tanto. O sea, alguien que realmente está ganando sobre 3 millones, que no se ha preocupado de pagar nada de sus estudios, yo creo que en realidad... Claro, por decirlo menos.
1: ¿Sí? Sí, entonces, claro, bueno, si ganas 500 lucas, está bien que te tengas a lo mejor otras prioridades, estás partiendo, recién egresado, qué sé yo, pero claro, un tipo que gana sus lucas tiene que pagar. Sí, gracias a ese crédito, otras personas también pueden estudiar.
0: Claro, bueno, exactamente. Bueno, y la verdad es que bueno, con el tema de todo lo que se está exigiendo ahora, 3 meses, 4 meses de... El nuevo gobierno, yo creo que hay que darle un poquito más de tiempo al asunto. Otra amiga, que es la Ali Paddy, me decía, habla sobre el escaso apoyo a los niños TEA y que tienen o chicos con o personas con otras condiciones. Y la verdad es que lo mismo, o sea, en 3 meses yo creo, y es mi opinión personal, no creo que se pueda hacer mucho. Sí sé que se vienen algunas nuevas reformas en pro de las personas con distintas condiciones o TEA, y la verdad es que, bien como decía el presidente, se va a tratar de que ya no sean vistos como con pena, sino que como una persona de la sociedad común y corriente, al igual que el resto, y para eso se va a empezar a trabajar fuerte. Y yo creo que eso es fundamental, porque si estamos esperando ser como un estado subsidiario, como para que a estas personas que tienen alguna condición, en el fondo se les entreguen migajas en vez de herramientas, yo creo que ahí es donde tenemos que analizar nuestra propia visión del tema. Y yo lo he vivido, por ejemplo, con una alumna mía, que le mando un besote a Victoria. Ella, cuando yo la conocí, la verdad es que ella, lo mínimo que poco menos me dijo es, pucha, tenme paciencia, porque casi que yo soy lenta. Le faltó poco decirme, mira, soy tonta. O sea, yo la verdad es que la paré, me acuerdo, y siempre lo recordamos con ella, yo la paré, le dije, mira, las opiniones las doy yo. A mí dame tiempo para yo opinar sobre ti. No pongas una opinión en mi cabeza o en mi boca que yo no he generado. Y la verdad es que ahora me vas a creer que está ya en nivel C1. Tú sabes que C1 es un casi nativo. Y dentro de todo este proceso de yo ayudarle, porque me siento orgullosa de poder decirlo, que aparte de yo enseñarle inglés, yo trato de que mis alumnos, cuando les percibo alguna carencia en lo emocional, en cuanto a su seguridad, yo los refuerzo, ¿ya? Creo que eso es una de mis misiones en la vida, sacar lo mejor de las personas. Y lo peor, a sí, mucha honra. Y sí, la verdad es que ella ahora tú la ves, una mujer totalmente segura, distinta a lo que era hace un par de años atrás. Entonces, yo creo que a eso tenemos que apuntar. O sea, darle tiempo al tiempo, que pasen un par de mesecitos y que se lleven a cabo las reformas que tengan que llevar.
1: El problema, ¿sabes qué pasa? Yo comparto plenamente lo que tú dices y casi en todo. Solamente lo que no comparto es ese tiempecito que uno le da a las autoridades, y las autoridades generalmente no se preocupan de las cosas que muchos quisiéramos que se preocuparan. Y la verdad es que y no lo digo solamente del presidente hoy, el presidente Kast, que creo que hasta este minuto anda muy perdido con la realidad del país, muy perdido. Creo que los equipos que lo acompañan, para mi gusto, no son los mejores, no son las mejores personas que están allí para cumplir el papel que él les ha encomendado, digamos. Pero bueno, es una opinión personal. Pero sí, yo estoy cansado de las mentiras de los políticos, que nos prometen y al final no nos cumplen, y en el fondo terminan utilizándonos para el voto y nada más. Pero bueno, espero y comparto contigo que debiera haber más que ayuda, oportunidades de que toda la gente que tenga capacidad diferente pueda desempeñarse y desarrollarse en todo el sentido de la palabra y con los mismos beneficios que tiene que tener cualquier niño o niña del país.
0: Claro, entregando la herramienta necesaria para que así se desenvuelva. Esa es la realidad.
1: Bueno, me parece. ¿Qué otra preguntita o tema le dijeron por ahí?
0: No, o sea, eso era principalmente. Muchos querían saber de lo que eran los embargos del CAE, la reforma, la meta reforma, en el fondo. Alguien por ahí, que es la Sole Gárate, que también le mando un abrazo, me habló, me dijo, trata de tocar el tema de la importancia de ser auténtica y la búsqueda interior del sentido de la vida. Eso es un tema, pero profundísimo, que yo creo que a lo mejor en una sola hora, no. Muy difícil. Pero yo creo que, en corto, digamos, yo por lo menos sí me considero auténtica. Yo creo que no ando con una careta por el mundo, y tú mejor que nadie lo sabe así. Lo que sí, descubrir la identidad o el sentido de la vida es difícil, y ponerse a buscarlo aún más. Pero sí, la importancia de ser auténtico siempre es fundamental.
1: El problema es que la gente que es auténtica generalmente tiende la gente a denominarla como conflictiva. Porque yo soy...
0: Exacto, a mí me pasa. A mí me pasa en mi día a día. Siempre.
1: Entonces de repente uno se cansa de esa lucha diaria por ser honesto, por ser transparente, por decir las cosas por su nombre sin ofender, pero la gente quiere que le mientan. Mira la tontera que te estoy diciendo, pero es absolutamente cierto.
0: Es verdad, la verdad es que yo eso me lo meto al bolsillo, yo no le miento a nadie, yo a quien tenga que decirle lo que tenga que decirle en su cara se lo digo. No me importa ganarme un enemigo, tengo más amigos que enemigos, siendo sincera y transparente. Y la verdad es que yo creo que hasta el día que me entierren, vamos a decir, ya la fregué, no omitas comentarios. Pero hasta el día me dejaste
1: ando otra.
0: A ver, hasta el día que me muera, bueno. Voy a ser así, porque de verdad, una cosa es que me carga ser hipócrita, me carga ser falsa, me gusta que la gente confíe en mí porque saben que en mí van a tener una opinión real, van a tener una persona leal. Y la verdad es que en ese sentido, si a alguien no le gusta, porque me ha pasado, sobre todo en el tema laboral, yo siempre tengo enemigos donde trabaje, siempre tengo gente a las que no le agrado, pero de verdad que les regalo un tarro grande de lubricante a cada uno para que hagan lo que quieran con su opinión de mí.
1: Oye, perdón, nunca he hecho esta pregunta, pero se me ocurrió ya que eres tan honesta y sincera, y a mí me pasa mucho que yo, como soy un poco solitario en mi vida diaria, no me gustan mucho la va a sonar feo, pero no me gusta mucho la gente, no me gusta, odio los casamientos, por ejemplo, los odio. Ir al casamiento, digamos, no me interesa conocer gente, yo estoy con mi gente y eso no me gusta. Bueno, pero tema aparte, si alguien te preguntara, oye, ¿qué tal es Sergio Aguilera? ¿Tú lo conoces? ¿Qué es?
0: Sí, yo diría... Mira, lo primero que a mí me encanta de ti es que eres súper, súper directo. Yo, aunque tú digas que no, que tú tratas de como que lo que dijiste recién, como es que a la gente le gusta que le mientas, tú también
1: La
0: eres
1: gente
0: como
1: le
0: yo en ese
1: gusta que...
0: sentido.
1: Sí,
0: Ya, pero tú
1: sí.
0: eres más de los míos. Yo siempre te he considerado más de mi lado, digamos, en ese sentido de ser más transparente, más directo.
1: Sí.
0: La verdad es que tu agudeza es muy genial, ya, tu agudeza mental, la forma en que te expresas, esa forma también de conversar muy poética. O sea, la verdad es que yo creo que sí eres un hombre muy, muy, muy completo en muchos sentidos. Y no, pues, ¿qué más te puedo decir?
1: Y soltero, ¿ah?
0: Sí, pero mucho mayor. Descartado para mí.
1: No, no, no, no, no, yo jamás, jamás, jamás te he
0: No,
1: pretendido, yo jamás te he
0: te estoy
1: pretendido. Pero
0: molestando, yo lo
1: ten cuidado
0: sé, te estoy
1: que sin querer,
0: molestando.
1: que te puedes enamorar de mí igual, así que ten mucho cuidado.
0: No, yo estoy feliz
1: No, sobre mal.
0: Conociendo a la persona que estoy
1: Está muy bien, y
0: conociendo,
1: sea
0: la verdad.
1: feliz, y sea feliz, y sea feliz.
0: Sí.
1: Oye, mi querida María Paz, yo quería hablar del tema de esto de la venta de, que me encantó,
0: Sex
1: de
0: shop.
1: ¿cómo se llama? De cuestiones sexuales,
0: De los
1: de estos
0: juguetitos. Los
1: juguetitos sexuales,
0: juguetitos.
1: pero ya se nos acabó el tiempo. Vamos a tener que...
0: Oh.
1: A ver, te comprometo al aire. Quiero que sigas siendo invitada en forma periódica al programa, ¿te parece?
0: Ya, lo vamos a conversar, depende de qué día, porque yo, como te
1: No,
0: decía,
1: eso
0: trabajo
1: lo
0: 24/7.
1: arreglamos, sí, pero lo arreglamos ya hoy. Media horita y de repente podía hacerlo dos veces al mes,
0: Sí,
1: sí, no hay
0: claro.
1: problema. Así
0: Sí,
1: que parece algo,
0: totalmente.
1: y que me parece un tema que puede ser tabú o fue tabú esto de los juguetes sexuales que puede, ojo, que puede venir a solucionar la vida íntima de muchísima, muchísima gente y puede volver a hacer sentido a la vida a mucha gente que por diferentes razones ha
0: Exacto.
1: perdido algo, en lo sexual me refiero, y sobre todo en la pareja. Entonces,
0: Sí,
1: creo que
0: exacto.
1: suena, es muy bonito el tema si lo tocamos desde ese punto de vista, no, no tan morboso,
0: Sí.
1: digamos, pero yo creo que
0: Sí, no,
1: así
0: es que
1: como...
0: de hecho, el tema de la salud sexual es importantísimo. Y yo creo que, bueno, como dices tú, lo vamos a hablar en otro podcast, pero resumiendo así o adelantando algo, como dices tú, más allá de lo morboso, tenemos que considerar que hay muchas personas que tienen algún tipo de disfunción.
1: Sí.
0: Y la verdad es que sí ayuda bastante, pero la salud sexual es fundamental. Hoy día se sabe que un hombre tiene que tener, por ejemplo, una cierta cantidad de eyaculaciones en el mes para poder
1: Sí.
0: prevenir el cáncer de próstata. Entonces ya va más allá simplemente de solo placer, sino que sí o sí tiene que ver con salud. Así es que bueno, para otra ocasión
1: Absolutamente de acuerdo contigo. Así
0: lo
1: que es un
0: conversamos más en
1: temita que
0: detalle.
1: creo que nos va a servir porque también nos podemos poner la parte lúdica a todo este tema también, pero desde el punto de vista serio creo que es una gran ayuda para muchas
0: Exacto.
1: parejas o personas solas inclusive que pueden llevar una vida un poquito más, comillas, normal en lo sexual. ¿Ok?
0: Exacto,
1: Oye,
0: exactamente.
1: María Paz, ¿qué quieres que te diga? Que me encantó conversar contigo. Me gusta tu risa, me gusta porque eres espontánea, eres entretenidísima, así es que un tremendo placer, de verdad, un gustazo poder que hayas aceptado la
0: Gracias,
1: invitación a
0: Fede.
1: este podcast Los Santos Pecadores. Te
0: Sí, yo
1: espero en otro
0: feliz. Yo
1: programa.
0: soy la agradecida, la verdad, porque me saca un poquito de la rutina atareada y ajetreada que yo tengo. Y sí, me hace bien de pronto detenerme, aunque sea una horita, y poder conversar temas misceláneos que ayudan a volver a activar la mente en otras cosas que no sea necesariamente el inglés y la cocina.
1: Sí, te cuento un secreto que creo que nunca lo conté. Este podcast
0: Dime.
1: tiene 3 años y un poquito más, que lo hacemos dos veces a la semana. Yo estaba pasando por un momento así como bien de bajón emocional
0: ¿Ya?
1: y te juro que mi refugio y mi salvación fue hacer el podcast. Y ahí ya me enamoré y me quedé con el podcast y todo, porque es muy cómodo, lo hago desde mi casa.
0: Claro.
1: Tengo aquí bueno, mini estudio, entonces lo hago feliz de la vida y me encantó. Entonces, de repente cuando tú tienes tantas cosas en el día que hacer, este bálsamo te viene bien, porque sacas a
0: Exacto.
1: esa comunicadora que tú llevas dentro y que te hace bien también. Sí, eres
0: Sí.
1: muy buena comunicadora.
0: La mirmita. ¿Cómo se llama la mirmita? La mirmita. Bueno, mira, antes de cerrar, tú sabes que yo hace poco descubrí que yo soy TDAHosa. TDAHosa, o sea, tengo TDAH. TDAH, déficit de atención con hiperactividad.
1: Te escuché en un reel que subiste, escuché eso, sí.
0: Sí, y la verdad es que me sorprendió mucho porque nunca me imaginé que yo tenía la condición y me explica muchas cosas de que nunca logré entender en mi vida, digamos, ¿ya? Yeah. Y en ese sentido, pucha, corro todo el día, ando todo el día apurada y mi mente anda 1000 por hora pensando 10,000 cosas, por eso también que ando todo el día ocupada porque mi cuerpo necesita moverse todo el día. Ajá. Y como te digo, ya llega un punto que igual el cuerpo y la mente colapsan y esta instancia de verdad que me ha entregado la cantidad de dopamina necesaria como para poder dormir tranquila, te lo digo, me relajó. Tú sabes que los TDAH necesitamos esta constante dosis de dopamina y la verdad es que en este minuto sí me siento relajada, me siento bien, me siento tranquila y fíjate que loco, que extraño que provenga de una conversación y no, por ejemplo, de las 10,000 tazas de café que yo me tengo que tomar para subir los niveles de dopamina realmente. ¿Sí? Entonces, sí, bien.
1: Es
0: bien,
1: mucho más encantó. Fácil. Sí, qué bueno que te haya gustado, me encanta que me encanta que te guste, pero no tomes tanto café que te va a hacer mal y haz algunos ejercicios, saca la lengua. 40 segundos.
0: ¿Con qué me vas a salir?
1: Te estoy hablando en serio. Saca la lengua y cuentas 40 segundos. Y lo otro, por 15 segundos hazlo varias veces repetidas y no despega la lengua del paladar.
0: ¿Ya?
1: Y te vas a relajar increíblemente.
0: ¿Con la lengua en el paladar?
1: No. Aunque tú no te des
0: cuenta, varias veces.
1: Tienes todo el día la lengua pegada de alguna manera al paladar, siempre. Entonces lo puedes hacer con la boca cerrada, o yo lo hago con la boca cerrada, pero la pones al medio, que flote la lengua, que no toque ningún lado, o abres un poquito la boca. Y ahí y lo haces varias veces, de 15 segundos, cuesta hasta 15, y te vas a relajar enormemente. Y saca la lengua a tope, pero toda. Y cuentas 40. Ya. Después te doy más consejos de medicina.
0: Vamos a hacerla.
1: Te mando un beso grande, mi querida María Paz. Un placer que sea santa pecadora. Y nos encontramos en un próximo programa. ¿Ok?
0: Bueno, mi querido Sergio, ahí estamos hablando entonces, ¿ya?
1: Oye, para tu comunidad, un beso muy grande a todos tus amigos y amigas que te siguen y que les vas a mostrar el programa. Así que saludos para todos los motoqueros, saludos a todos los profes de inglés, las profes de inglés, saludos a todas las emprendedoras y saludos a todo el mundo. Ok, chao, amiga.
0: Oye,
1: mía.
0: Antes de cerrar, una llamada de utilidad pública. Por favor, que la directora de Cernamex se ponga las pilas con la querella que hay que hacer en contra de la persona, por la cual la Paquita, y diciéndolo con todo el amor del mundo, la carabinero que se suicidó hace como 3 semanas atrás, en la Bocar, que el tipo pague. Estamos persiguiendo ley Antonia para él, las motoqueras. La carabinero que se suicidó era una motoquera. Y la verdad es que hasta el momento la querella de parte de Cernamec todavía no se presenta. Así que chicoteen los caracoles porque necesitamos que esa querella se haga lo antes posible. Así que aprovechando eso.
1: Ok, listo.
0: ¿Ya?
1: Misión cumplida.
0: Listo, muchas gracias.
1: Ok, listo, chao María Paz. Y con ustedes nos encontramos en el próximo programa con otra invitada o invitado para seguir conversando con nuestro panel, que tenemos un panel de gente que está normalmente y que hoy día se agregó esta tremenda panelista que es la María Paz Aliaga. La María Paz Aliaga nomás. Y ustedes no se olviden, sueñen bonito. ¿Sabes por qué? Siempre se lo digo, pero que es así. Sueñen bonito porque los sueños bonitos generalmente se cumplen. Y así que usted quiere, se le va a cumplir. Pero deséelo y suéñelo. Chao. Muchas gracias. Hasta el próximo programa.

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1: 10:34
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3: Científicos identificaron 4 escudos nutricionales clave para prevenir infartos y proteger el corazón: los ácidos grasos omega 3, los fitoesteroles, la fibra soluble y los polifenoles. Estos compuestos ayudan a reducir el colesterol, la inflamación y la presión arterial. Científicos descubrieron más de 160.000 kilómetros cuadrados de arrecifes de coral que actúan como refugios climáticos debido a que están menos expuestos al calentamiento global. Estos santuarios, ubicados a mayores profundidades o con corrientes frías, ofrecen una esperanza de supervivencia. El gobernador de Tarapacá, José Miguel Carvajal, manifestó su preocupación por la viabilidad de la fiesta de la Tirana tras las nuevas exigencias de la Ley de Seguridad Privada. Advirtió que las restricciones podrían poner en riesgo la realización del masivo evento religioso.
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1: 11:33
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3: El presidente de la Sociedad Nacional de Agricultura, Antonio Walker, reiteró la necesidad de flexibilidad laboral ante la ley de 40 horas. Explicó que el sector rural depende de ciclos naturales e intensivos que requieren adaptabilidad para mantener la competitividad. Un estudio de Ipsos y Fundación Iguales reveló que un 31% de los encuestados percibe un aumento de los discursos de odio hacia personas LGBTIQ más en redes sociales. Ante esto, el apoyo a leyes que sancionen estas conductas creció al 58%. El gobierno conformó una comisión de 16 expertos para abordar la histórica crisis de natalidad en Chile, cuya tasa de fecundidad cayó por debajo de un hijo por mujer. La instancia propondrá recomendaciones de políticas públicas a inicios de 2027.
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1: 12:32.
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3: El gobierno constituyó una mesa interministerial coordinada por los ministerios de Economía, Trabajo y Mujer, fijando la meta urgente de crear 50.000 nuevos empleos en 4 meses. El plan priorizará el empleo juvenil y femenino para mitigar la informalidad y el desempleo regional. La Comisión de Trabajo del Senado revisó el proyecto de Sala Cuna Universal, centrando el debate en el financiamiento. Mientras el gobierno busca indexarlo a la ley de presupuestos, la oposición exige asegurar recursos permanentes. Se acordó sesionar la próxima semana para votar las indicaciones. Las autoridades decretaron el cierre del complejo fronterizo Los Libertadores para este jueves 18 de junio debido al mal tiempo. Un sistema frontal con fuertes nevadas y viento blanco impide el tránsito seguro en la alta montaña, suspendiendo la conectividad hacia Argentina.
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1: 1:00 a.m. 34 minutos.
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3: El gobierno dejó abierta la opción de retirar el nombramiento del abogado Gabriel Zalyaznik ante el Tribunal Constitucional en caso de ser formalizado por el caso Audio. Desde el Ejecutivo señalaron que, aunque rige la presunción de inocencia, se evaluarán los antecedentes judiciales. La selección chilena femenina de hockey césped, Las Diablas, empató 3-3 contra Corea del Sur en un emocionante partido, resultado que les permitió clasificar a las semifinales de la Nations Cup. El equipo nacional aseguró el liderato de su grupo invicto. La policía de Costa Rica detuvo a Scott Brannon, presidente del club Jicaral Cercova, quien cuenta con una orden de extradición hacia Estados Unidos. Se le acusa de liderar una red internacional de narcotráfico, lavado de dinero y operar apuestas ilegales.

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1: 2:00 a.m. 35 minutos.
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3: Chile hizo historia en el sudamericano de tenis de mesa al conseguir doble medalla de oro. Tanto el equipo masculino como el femenino se coronaron campeones del torneo tras vencer en las finales a Brasil y Argentina, respectivamente, consolidando su liderazgo regional. El nombramiento del exdiputado Ricardo Rincón como embajador en Panamá quedó en suspenso tras cuestionamientos oficialistas por una denuncia de violencia intrafamiliar en 2002. El Ejecutivo evalúa congelar su designación ante las presiones parlamentarias que exigen coherencia con los compromisos de género. ENAP informó una significativa disminución en los precios de los combustibles, impulsada por la baja internacional del petróleo tras el acuerdo alcanzado entre Estados Unidos e Irán. La caída permitirá rebajas de hasta 117 pesos por litro en algunos combustibles.
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1: 3 de la madrugada, 31 minutos.
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3: CNN Chile y radios regionales están en el Mundial de la FIFA 2026. Nos conectamos con nuestro enviado especial a Estados Unidos, Felipe Gallardo.
4: Hola, ¿qué tal? Claro, estamos acá en Miami, ya nos trasladamos desde Ciudad de México y todo esto porque estamos muy pendientes de cómo se vive la fiesta del Mundial acá en Estados Unidos. Hay duelos interesantes en esta ciudad durante los próximos días. El domingo va a jugar específicamente Uruguay frente a Cabo Verde en el Hard Rock Stadium. También hay un partido el miércoles de Brasil frente a Escocia. Pero por ahora te empiezo a aprovechar la jornada de contar lo que fue la jornada de hoy. Suiza versus Bosnia y Herzegovina. 4-1 ganaron los europeos y ahora se ilusionan, obviamente, en este grupo. Se consolida momentáneamente en el primer lugar. Todavía faltan otros partidos durante esta jornada, pero realmente Suiza anotó una goleada y se ilusiona con avanzar a la ronda de los 32 mejores. Así que la invitación, como siempre, a seguir informándose del Mundial a través de las plataformas de CNN Chile.
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1: 4:35
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3: La construcción naval nacional continúa sumando hitos con proyectos estratégicos desarrollados en ASMAR. La incorporación de nuevas capacidades marítimas busca fortalecer la presencia del Estado, la respuesta ante emergencias y el desarrollo tecnológico e industrial del país. Ante la caída del consumo mundial de vino, la industria vitivinícola chilena apuesta por la innovación para mitigar la crisis.

país. Sus principales estrategias incluyen la venta de vinos sin alcohol, la oferta de enoturismo exclusivo de clase mundial y la priorización de vinos de alta gama. Sernatur de los Lagos llamó a la prevención tras registrarse un 60% menos de nieve acumulada y un déficit hídrico del 17%. Aunque los centros de esquí siguen cerrados, se espera que un próximo sistema frontal permita su apertura.

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0: Explicó que el sector rural depende de ciclos naturales e intensivos que requieren adaptabilidad para mantener la competitividad. Un estudio de Ipsos y Fundación Iguales reveló que un 31% de los encuestados percibe un aumento de los discursos de odio hacia personas LGBTIQ más en redes sociales. Ante esto, el apoyo a leyes que sancionen estas conductas creció al 58%. El gobierno conformó una comisión de 16 expertos para abordar la histórica crisis de natalidad en Chile, cuya tasa de fecundidad cayó por debajo de un hijo por mujer. La instancia propondrá recomendaciones de políticas públicas a inicios de 2027.
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1: 6:31 a.m.
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3: José Antonio Kast presentó a los 16 asesores del Plan Chile Renace, una iniciativa que busca elaborar propuestas.

0: en la sala. El futbolista marfileño Usman Diomand conmovió al Mundial de Estados Unidos tras publicar una desgarradora carta dirigida a su hermana, fallecida recientemente. El defensor del Sporting de Lisboa expresó su profundo dolor por la pérdida, manifestando sentirse vacío emocionalmente tras la tragedia familiar.
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1: 7:37
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3: Científicos identificaron 4 escudos nutricionales clave para prevenir infartos y proteger el corazón: los ácidos grasos omega 3, los fitoesteroles, la fibra soluble y los polifenoles. Estos compuestos ayudan a reducir el colesterol, la inflamación y la presión arterial. Científicos descubrieron más de 160.000 kilómetros cuadrados de arrecifes de coral que actúan como refugios climáticos debido a que están menos expuestos al calentamiento global. Estos santuarios, ubicados

0: a mayores profundidades o con corrientes frías, ofrecen una esperanza de supervivencia. El gobernador de Tarapacá, José Miguel Carvajal, manifestó su preocupación por la viabilidad de la fiesta de la Tirana tras las nuevas exigencias de la Ley de Seguridad Privada. Advirtió que las restricciones podrían poner en riesgo la realización del masivo evento religioso.
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1: 8:32
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3: Una planta que mantenía vencido su permiso de operación desde 2024 quedó al descubierto tras las fiscalizaciones realizadas en Chañaral, permitiendo el decomiso de más de 3,9 toneladas de huiro negro y el inicio de acciones judiciales contra el responsable. El empleo público volvió al centro del debate luego de que expertos advirtieran que el Estado no cuenta con un registro consolidado de todos sus funcionarios, especialmente al considerar tanto a organismos del gobierno central como a los municipios. El Tribunal Oral de Rancagua dictó veredicto condenatorio contra 2 imputados vinculados al robo de cerca de 40 armas desde una armería de Machalí. Uno fue declarado culpable por homicidio frustrado a carabineros y otro por receptación de armamento sustraído.

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3: ¿Qué tal? ¿Cómo están todos ustedes? Muy buenos días, bienvenidos a un nuevo capítulo de Primera Ruta, día viernes 19 de junio. Una jornada en la que la mayor parte de los estudiantes ya amaneció en su periodo de vacaciones de invierno, la mayoría, digo. Así que bien por todos ellos y también por todas las personas que comienzan este periodo de descanso, hasta dos semanitas, dos semanas de las cuales la región de Coquimbo va a tener gran presencia de turistas, tanto desde otras regiones del país como también desde otras partes del mundo. Así es que van a ser dos semanas movidas, esperemos, en lo turístico. Y aprovechar estos días de descanso, por supuesto, para relajarse acá en la región de Coquimbo. Hasta las 12 del mediodía la acompañamos con informaciones locales a través de las diferentes frecuencias de Radio Ruta Norte. Desde Huasco y hasta Pichidangui saludamos al territorio 90.3 en la puerta sur de la región de Atacama, en Huasco Freirina. Estamos también en la 88.7 en la comuna de Liguera y puerta norte de la región de Coquimbo. Estamos en el Valle de Elqui, ahí nos sintoniza por el 94.9. En Paihuano, en Vicuña y en sus alrededores. 100.3 en la comuna de Río Hurtado. Saludamos a Ovalle por el 94.3 FM. También estamos en Montepatria, en Punitaqui, en Conbarbalá por la 106.1. Saludamos a Canela por la 89.3. En Los Vilos, 89.7. Estamos en Guangualí por la 105.9 y en RadioRutaNorte.cl. Partimos inmediatamente con Clásicos en la Ruta, calentamos motores, 9 de la mañana con 10 minutos al regreso. Comenzamos a revisar las noticias, los principales hechos que están ocurriendo, que están por ocurrir acá en la región de Coquimbo.

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1: Estamos de vuelta, son las 9 de la mañana con 16 minutos y nos quedamos en la comuna de Montepatria en la entrega de terreno para paso a instalación del recinto de contingencia del Liceo Bicentenario Presidente Eduardo Frei Montalva. La solución modular permitirá albergar a más de 800 estudiantes durante el proceso de reposición de este establecimiento, contemplando la instalación de 146 módulos. Tenemos más detalles en el siguiente reporte.
2: Un importante paso en el proceso de reposición del Liceo Bicentenario de Excelencia Presidente Eduardo Frei Montalva se concretó este jueves 18 de junio, con la entrega oficial del terreno donde se emplazará la solución modular de contingencia, que albergará a la comunidad educativa mientras se construye el futuro establecimiento definitivo. El terreno ubicado en calle Balmaceda sin número, explanada más conocida como La Mora y dispuesto por el municipio de Montepatria, permitirá avanzar en la ejecución de la denominada Habilitación Solución Modular de Urgencia, iniciativa que forma parte integral del proyecto de reposición. La solución de contingencia contempla la instalación de un total de 146 módulos, incluyendo espacios destinados a salas de clases, áreas administrativas, servicios complementarios y talleres de especialidad, respondiendo a las necesidades formativas propias del liceo. Durante la ceremonia, las estudiantes Constanza Cortés y Florencia Vega valoraron el avance que representa este proyecto para la comunidad escolar.
3: Que también valoren el establecimiento donde vayan a estudiar, porque, por ejemplo, nuestra generación estuvimos en un liceo donde no se podía compartir bien, no en muy buenas condiciones. Entonces ya que las próximas generaciones puedan estar en un liceo que ya tenga unas excelentes condiciones, sería genial y pues, esperanza de que se cumpla.
2: Por su parte, el director del Liceo Bicentenario, presidente Eduardo Frei Montalva, Eric Galleguillos, destacó la importancia de este paso para el presente y el futuro de la comunidad.
4: Para nosotros, de verdad que hoy día, como lo decía hace un momento atrás, es un momento de mucha alegría, porque es un anhelo que estábamos esperando desde mucho tiempo, que se construyera esta etapa del Liceo Contingencia para dar paso, ¿no es cierto?, a la última etapa que nos quedaría, que es la construcción del Liceo Definitivo. Por lo tanto, nosotros como comunidad educativa montepatrina y específicamente del Liceo Eduardo Frei Montalva, es el primer paso para lograr lo anterior. Entonces nos tiene obviamente hoy día lleno de esperanza y con mucha felicidad. Bueno, de aquí en adelante todavía nos queda un camino largo con el tema del desarrollo del diseño, donde esperamos tener una buena participación también para que sean recogidas las inquietudes desde la comunidad educativa y obviamente que, vuelvo a reiterar, la esperanza de que este liceo se construya lo más pronto posible, porque es un anhelo de toda la comunidad para tener un lugar digno, ¿no es cierto?, donde los niños puedan estar en las mejores condiciones posibles desarrollando sus actividades.
2: El alcalde de Montepatria, Cristian Herrera Peña, relevó el compromiso del municipio con el desarrollo de la educación pública y el bienestar de los estudiantes, poniendo a disposición el terreno que permitirá concretar esta importante iniciativa.
5: Un paso más para concretar un compromiso que hicimos con nuestra comunidad de tener el nuevo Liceo Presidente Eduardo Frei Montalva. Cuando nos tocó asumir, había un liceo destruido por el terremoto del 2015, habían pasado años y no se había avanzado en nada en poder tener este nuevo liceo. Y ya no existe ese liceo fue demolido, la parte que se dañó con el terremoto. Hoy día conocimos, antes de este hito, la empresa que está desarrollando el diseño del nuevo liceo, y justo hoy, cuando los niños salen de vacaciones, nuestros jóvenes salen de vacaciones, tenemos la entrega del terreno ya a la empresa que va a construir el liceo de emergencia. Este es el liceo de emergencia que está en el sector de La Mora. Hoy día se ve un peladero en 12 meses, que es el plazo que tienen, y esperamos que puedan terminar un poquitito antes. Vamos a ver acá salas modulares, un establecimiento educacional que permita que en el otro sector donde hoy día están se pueda sacar toda esa infraestructura y construir este sueño que tenemos todos de un moderno y nuevo liceo Eduardo Frei Montalva. Quiero en esto agradecer a quienes han sido parte importante, que es la comunidad educativa del liceo, que desde el primer minuto, desde cuando Nos tocó asumir y estuvieron con el presidente Boric entregándole una carta, se comenzó a concretar este sueño. Hoy día esas gestiones que se realizaron son las que están dando su fruto, con recursos que quedaron comprometidos, con desarrollo país, con plata que se los transfirió al municipio, y hoy día ya tras los procesos de licitación la empresa del Arte se va a hacer cargo de este liceo de contingencia y que nos llena de una tremenda emoción. El restituir la credibilidad en la función pública, en quienes nos dedicamos hacer políticas públicas, se hace con elementos como este, cuando hay compromiso y esos compromisos se materializan con obras concretas.
2: En tanto, el arquitecto del Departamento de Educación, Patricio Cortés, explicó los principales alcances técnicos del proyecto y el proceso que continuará tras la entrega del terreno.
6: El proyecto de contingencia viene a resolver el tema de darle una solución de infraestructura temporal a los alumnos del Liceo Eduardo de Bicentenario Presidente Eduardo Frei Montalva. El plan de contingencia se compone de tres tipos de módulos, que son: uno, una reutilización de módulos de la Escuela de Emergencia de Canela Alta; otro, reutilización de módulos del liceo, del actual establecimiento; y otra parte de módulos que son nuevos, que se van a adquirir, ¿ya? Principalmente son tres alas que forman una parte administrativa, una parte de salas, comedor y otra parte que acogería a los talleres de especialidades, ¿ya? El proyecto se formula a través de estos módulos, tratando de resolver todas las problemáticas, o sea, dar solución como a la habitabilidad que requieren los recintos, las salas, los talleres, el comedor. Y bueno, en fin, eso, tratar de darle solución a los alumnos mientras se construye el liceo definitivo.
2: La entrega del terreno coronó una jornada especialmente significativa para la comunidad educativa. Horas antes, representantes de Desarrollo País presentaron en la biblioteca del establecimiento una propuesta preliminar para el diseño del futuro liceo, además de dar a conocer el plan de trabajo que guiará el proceso participativo de construcción del proyecto. Esta instancia permitió comenzar un trabajo conjunto con estudiantes, apoderados, docentes y asistentes de la educación, con el objetivo de que la nueva infraestructura responda a las necesidades reales de quienes formarán parte de ella y se transforme en un espacio acorde a los desafíos educativos de las próximas décadas. Informó desde Montepatria, Camila Céspedes.
1: Muchas gracias, Camila, por ese reporte desde la comuna de Montepatria. Buenas noticias que nos llegan desde los Valles Generosos. Se lo contamos a través de la 106.1 en Montepatria. Nos vamos a la música, 9:23. En breve continuamos con más Primera Ruta.

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1: 9:31 a.m.
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3: Un profesor de un establecimiento particular subvencionado en la región de Magallanes quedó en prisión preventiva tras ser formalizado por tráfico y cultivo de drogas. La investigación detectó ventas presenciales y por delivery, además de un sistema indoor de marihuana y registros de transacciones desde el año 2025. El próximo 24 de junio en Río Negro, en la región de Los Lagos, se realizará un simulacro comunal de emergencia escolar en 4 establecimientos educacionales. El ejercicio recreará un sismo de gran magnitud y permitirá evaluar protocolos de evacuación, coordinación institucional y tiempos de respuesta de organismos de emergencia. Con apoyo logístico de la empresa portuaria Emporcha, se desarrolló un encuentro de kayak y buceo que reunió a participantes nacionales e internacionales. La actividad incluyó una travesía de 18 kilómetros e inmersiones guiadas.
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1: 9:42, nos quedamos en la comuna de Combarbalá, donde exponen estado de avance de los proyectos de electrificación rural. Seremi Energía Fabián Páez informó a la, de la cartera de iniciativas que esperan concretarse en favor de las familias de la localidad y de localidades apartadas, ¿verdad?, de la comuna de Combarbalá. Tenemos más detalles en la siguiente nota.
2: Hasta el Consejo Municipal de Combarbalá llegó el Seremi de Energía Fabián Páez para exponer la situación actual de los proyectos de electrificación rural que esperan concretarse en la comuna de la provincia de Limarí, con inversión del gobierno regional. El secretario regional ministerial atendió una invitación formulada por la alcaldesa Marta Angélica Carvajal y los concejales para dar cuenta de estas iniciativas de inversión FNDR en beneficio de habitantes de localidades rurales como Yagüín, San Lorenzo, La Saucera, Chingay, Litipampa, entre otras. Escuchamos a continuación al Seremi de Energía Fabián Páez, quien manifestó la necesidad de estar presente en la comuna de Combarbalá y atender esta inquietud de las autoridades.
3: Fue completamente necesario estar en el Consejo de la Comuna de Combarbalá, conocer las necesidades no solamente del Consejo, sino de algunos vecinos que estaban invitados y que obviamente sus necesidades eran mostradas por el Consejo. El poder llegar también con proyectos que están en proceso, tanto de ingreso a Mideso como también a otros proyectos de por parte de la subdere. Así que estamos contentos de poder llegar a la comunidad y mencionar los avances que han tenido los proyectos de electrificación en la Comuna de Combarbalá.
2: La alcaldesa de Combarbalá, Marta Angélica Carvajal, manifestó lo siguiente.
4: Agradezco la presencia del Seremi de Energía, don Fabián Páez, por la asistencia a nuestro Consejo Municipal para brindar el apoyo a todos los dirigentes que están esperando por más de 20 años estos proyectos de electrificación rural, tanto del sector de Chingay, de Litipampa, y también un comité que es bicomunal, como es el proyecto de San Lorenzo, Las Sauceras y Cárcamo. Estamos trabajando además proyectos con energías renovables, a lo cual se comprometió el Seremi a apoyarnos en dar celeridad a estos proyectos, tanto de Las Arenas, Yagüín y La Garrigue.
2: En la sesión de Consejo Municipal estuvieron presentes también dirigentes de comités de localidades que esperan por muchos años contar con electricidad. Manuel Cortés, presidente del Comité Proluz del Chingay, indicó que es un buen avance tener información del estado de proyectos del gobierno regional, dentro del cual las localidades de Combarbalá han sido priorizadas.
5: Que para nosotros es un buen avance este que estemos priorizados dentro de los proyectos del gobierno regional, ya que nosotros, nuestro sector particularmente, llevamos más o menos 25 años esperando el proyecto y este es un buen avance que nos ayuda, nos esperanza que el proyecto sí llegue a nuestro sector y bueno, y va de la mano de la gestión de la alcaldesa con el gobierno regional.
2: Desde la Seremi de Energía informó para ustedes Roberto Miranda.
1: Muchas gracias, Roberto, por ese reporte desde la comuna de Combarbalá. Se lo hacemos llegar a todos los auditores que nos sintonizan a través de la 106.1. Nos vamos a la música. Ya son las 9 de la mañana, 45 minutos. Estamos en Primera Ruta.

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1: Nos quedamos en la comuna de Vicuña, donde comienza mejoramiento e impermeabilización del techo del CESFAM San Isidro Calingasta, obra que es financiada por el Departamento de Salud Municipal y contempla una inversión de más de 46 millones de pesos. Tenemos más detalles con Cristian Pérez Trujillo.
2: Una obra largamente esperada por la comunidad comienza a concretarse con una visita inspectiva en terreno y el inicio de las primeras labores. Se dio el vamos al proyecto de mejoramiento e impermeabilización del techo del CESFAM San Isidro Calingasta, iniciativa que busca solucionar de manera definitiva los problemas de filtraciones que por años han afectado al principal centro de salud de la localidad. La obra es financiada con fondos propios del Departamento de Salud Municipal y contempla una inversión superior a los 46 millones de pesos, siendo ejecutada por la empresa de inversiones Corca S.p.A. El proyecto cobra especial relevancia ante la proximidad de la temporada de lluvias, ya que permitirá mejorar las condiciones de atención para los usuarios y optimizar los espacios de trabajo de los funcionarios del establecimiento. El representante de la empresa ejecutora, Cristian Muñoz Luna, explicó que la intervención considera la aplicación de una innovadora solución de impermeabilización basada en caucho reciclado.
3: Y a nosotros lo que vamos a implementar aquí en el CESFAM es una impermeabilización del techo a base de caucho reciclado. Este es un producto innovador de economía circular que utiliza los desechos del caucho, de los neumáticos, el polvo, el polvillo que se genera al molerlos. Con ese más unos complementos, unos aglomerantes, se arma esta pintura que genera una capa continua que impermeabiliza los techos. Si nosotros lo comparamos con otros elementos, por ejemplo la membrana asfáltica, que es lo que comúnmente se aplica, este no tiene las uniones que tiene la membrana asfáltica, ni tampoco se quiebra como sucede con las membranas asfálticas cuando se le aplica el calor. Funciona perfectamente a las subidas de temperatura y a las bajadas de temperatura porque es un elemento que es elástico. Entonces con frío se contrae con temperaturas altas se expande, así que no quiebra. Esa es la gracia que tiene este producto.
2: Antes de la aplicación de revestimientos impermeables, el proyecto contempla una etapa previa de reparación y mejoramiento de la cubierta existente.
3: Correcto, ahora estábamos viendo, digamos, las otras etapas del proyecto, porque antes de impermeabilizar tenemos que solucionar los temas pendientes que hay en canalas, en limaollas, que no están en buen estado. Entonces, parte del proyecto es cambiar las canalas, cambiar las limaollas, dejarlas en buenas condiciones y luego aplicar esta pintura impermeabilizante.
2: Por su parte, el ingeniero constructor del Departamento de Salud Municipal, Sebastián Zamora Rojas, explicó que esta iniciativa responde a la necesidad histórica del establecimiento.
4: Desde el inicio del CESFAM, desde que abrió el CESFAM, siempre han tenido problemas con la cubierta. Siempre han habido filtraciones de agua, especialmente en la limaolla, en las canaletas que están arriba y además también en las mismas planchas de PB4. Eso también provocado por a través que han pasado los años. Se han instalado equipos de climatización, las famosas ventilaciones que tiene el CESFAM. Entonces, eso a lo largo de los años y además que con el clima que tenemos acá, que es un clima árido y muy caluroso en verano, hace que todos estos sellos se rompan. Entonces, estamos buscando una forma de poder solucionar esto permanente y evitar el problema y el daño que puede producir una lluvia al CESFAM, digamos, en el correcto uso diario, digamos.
2: El profesional destacó además el esfuerzo realizado por el municipio para mejorar la infraestructura de la red de salud rural.
4: Sí, correcto. Ya a todas las postas se les cambió la techumbre, tienen techumbres nuevas, se ha mejorado todo y lo único que nos queda pendiente es el CESFAM. Así que ya con esto y esperando lograrlo antes de que venga el famoso niño Godzilla, ya deberíamos estar pero 100% operativos.
2: La ejecución de esta obra permitirá fortalecer la infraestructura del CESFAM San Isidro Calingasta, dando respuesta a una seria demanda de la comunidad y avanzando hacia mejores condiciones para la atención de salud en el territorio. Informó para ustedes el periodista Cristian Pérez Trujillo.
1: Gracias, Cristian, por ese reporte desde la comuna de Vicuña, sector San Isidro Calingasta. Ya son las 10 de la mañana, nos vamos a la pausa comercial y al regreso continuamos revisando más informaciones que impactan acá en la región de Coquimbo a través de Primera Ruta. Vamos y volvemos.
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1: 10:01 a.m.
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1: 10 de la mañana con 18 minutos, nos quedamos en la comuna de Río Hurtado para contarles que la municipalidad de Río Hurtado tiene a disposición la entrega del Fondo de Desarrollo Vecinal, el FONDEVE, y el Fondo de Protección Ambiental para que las organizaciones sociales potencien sus comunidades. Estas y otras informaciones las entrega el periodista Rodolfo Pizarro Segovia.
2: Así es, en el Salón de Eventos de la localidad de Samo Alto, en Río Hurtado, se realizó una capacitación a las juntas de vecinos agrupadas en la Unión Comunal de Juntas de Vecinos para que puedan postular al Fondo de Desarrollo Vecinal y al Fondo de Protección Ambiental. Los dirigentes vecinales conocieron los montos, plazos y otros requisitos que deben cumplir para financiar sus ideas y proyectos que potencien sus comunidades. La alcaldesa de Río Hurtado, Carmen Juan Olivares, y el concejal Edgar Ángel explicaron la importancia de estas subvenciones que son aprobadas por el Consejo Municipal. Para ambas subvenciones municipales, las organizaciones comunitarias podrán acceder a un monto de hasta 1 millón de pesos. Recuerda que para el FONDEVE el plazo de postulación expira el 15 de julio y para el Fondo de Protección Ambiental expira el 24 de julio. Las bases de ambas subvenciones están disponibles en riohurtado.cl y también en las redes sociales de la Municipalidad de Río Hurtado. En otras informaciones, con el apoyo de Par Explora Coquimbo, las escuelas de Río Hurtado se reunieron para fortalecer el aprendizaje fuera del aula. La alcaldesa Carmen Juana Olivares acompañó a los estudiantes en esta actividad en la que ellos mismos vivieron una experiencia inmersiva única. Con lentes de realidad virtual visitaron un humedal y toda su biodiversidad, entraron a un planetario y experimentaron la ciencia y magia de los colores. Este encuentro se desarrolló en torno a objetivos transversales, como por ejemplo cuidar el medio ambiente y valorar los cielos oscuros, que es un patrimonio natural de Río Hurtado. Fomentar la convivencia y el trabajo colaborativo durante la salida pedagógica. Fortalecer también la autonomía, responsabilidad y cumplimiento de las normas. Desarrollar curiosidad, respeto y valoración por el entorno natural y científico. Y por último, te invitamos a una entretenida jornada deportiva. La Oficina de Deportes de la Municipalidad de Río Hurtado, junto con la Unión Comunal de Clubes Deportivos, te invitan para este sábado 20 de junio a compartir una jornada llena de fútbol y alegría para celebrar el Día del Padre. Habrá encuentros deportivos en distintas categorías y también la entretenida cambiatón de láminas del Mundial. Una oportunidad perfecta para disfrutar en familia y rendir homenaje a los papás de Río Hurtado. Esta actividad se desarrollará este sábado 20 de junio en la cancha de fútbol de la localidad de Cerón a partir de las 13 horas. Así que no faltes, la Municipalidad de Río Hurtado y la Oficina de Deportes te esperan con toda la energía y espíritu deportivo. Desde Río Hurtado, capitán nacional de la paleontología, informó Rodolfo Pizarro Segovia.
1: Gracias, Rodolfo, por esa información. Buenas noticias que nos llegan desde la comuna de Río Hurtado con la entrega de los fondos de desarrollo vecinal, el FONDEVE y el Fondo de Protección Ambiental. Y además de este panorama deportivo y también familiar para este día sábado, mañana sábado, 20 de junio. Se lo comentamos a los vecinos y vecinas, auditores que nos sintonizan en Río Hurtado a través de la 100.3. Ya son las 10:22, continuamos con Clásicos en la Ruta.

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1: 10:31 a.m.
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3: Con la llegada del invierno comenzaron a funcionar dos albergues para personas en situación de calle en el sector Hospital de San Antonio, en la región de Valparaíso. Los recintos, con capacidad para 40 usuarios, entregarán alojamiento, alimentación y atención médica durante 110 días. Chile hizo historia en el sudamericano de tenis de mesa al conseguir doble medalla de oro. Tanto el equipo masculino como el femenino se coronaron campeones del torneo tras vencer en las finales a Brasil y Argentina, respectivamente, consolidando su liderazgo regional. El Liceo Bicentenario Enrique Balacey expulsó a 6 estudiantes tras concluir los procedimientos disciplinarios iniciados bajo la ley Aula Segura por hechos de violencia registrados en mayo. Otros 2 alumnos recibieron cancelación de matrícula.
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0: De vuelta con más informaciones, faltan 7 minutos para las 11 de la mañana y les cuento que entregan kits para niños, niñas y adolescentes en la provincia de Limarí para resguardar el derecho a la higiene ante una emergencia o desastre. Tenemos detalles en el siguiente reporte.
1: Continuando con el despliegue en terreno para desarrollar acciones preventivas ante posibles eventos climáticos, autoridades de gobierno entregaron kits de higiene para niños, niñas y adolescentes de 0 a 17 años en comunas de la provincia de Limarí, con el objetivo de estar preparados ante eventuales emergencias. El Seremi de Desarrollo Social y Familia, Gonzalo Cortés Urra, explicó.
2: Estamos mandados por el presidente José Antonio Casa a trabajar en conjunto con las municipalidades y principalmente lo preventivo. Es por eso que hoy día estamos entregando un set importante de kit de emergencia para niños y lactantes. Si vienen de tiempos malos, en términos climáticos, cuando la puedan pasar mal, esperemos que no, el alcalde a través de todo su equipo pueda trabajar y con los niños y las niñas y los adolescentes.
1: En tal sentido, la delegada provincial de Limarí, Ivonne Guerra, destacó lo siguiente.
3: Como ha sido el mandato del presidente José Antonio Kast, estar en terreno y por supuesto estar en la provincia de Limarí es muy importante y llegar con eso apoyo a dos comunas, una de Ovalle y también en la comuna de Punitaqui, porque sabemos y estamos ansiosos que lleguen las lluvias, pero con ello también muchas veces nuestros niños, que son menores de 0 a 17 años, necesitan nuestro apoyo y para eso tenemos al Ministerio de Desarrollo Social y Familia acompañándole con la entrega de estos kits.
1: La entrega se realizó en las comunas de Ovalle y Punitaqui a través de las oficinas locales de la niñez, con la finalidad de apoyar a las familias a mantener rutinas de autocuidado, así como también aportar al resguardo del derecho de cada niño a sentirse limpio y protegido en el contexto de situaciones de emergencia. El alcalde de Ovalle, Héctor Vega, recalcó la importancia de este apoyo.
4: Primero agradecerle a Seremi Desarrollo Social por la entrega acá de estos 60 kits que vienen de gran ayuda, especialmente para prevenir en caso que tengamos problemas en la emergencia. Esperamos que llueva bastante este año. Sabemos que la lluvia nos hace muy bien, pero para eso también tenemos que prevenir. Y hoy día estos sets que nos están entregando, tanto para lactantes, niños, jóvenes y adolescentes, nos van a venir de gran ayuda para poder colaborar con estas familias que muchas veces no tienen los recursos para poder paliar esta emergencia.
1: Por su parte, el alcalde de Punitaqui, Pedro Araya, sostuvo lo siguiente.
5: Como municipio sabemos que el bienestar de nuestras niñas, niños y adolescentes siempre debe ser una prioridad, especialmente en momentos complejos de emergencia. Por eso valoramos esta entrega de kit de higiene del programa Chile Crece Más. Este tipo de acciones nos permite fortalecer el trabajo preventivo y de acompañamiento con las familias, entregando apoyo oportuno.
1: Estos kits de emergencia, impulsados por la Subsecretaría de la Niñez, son diferenciados por edad y permiten disponer de elementos que ayudan a prevenir contagios y proteger el sistema inmunológico de niños, niñas y adolescentes, además de ofrecer tranquilidad y un espacio de cuidado personal. Informó para ustedes Pablo Araya Vargas.
0: Gracias, Pablo, por ese reporte desde las comunas de Ovalle y Punitaqui. Ya son las 10:57, algo más de música. Luego nos vamos a la pausa comercial. Ya al regreso continuamos revisando más informaciones locales aquí en Primera Ruta.

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1: 11:02 a.m.
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De vuelta con más informaciones, 11 de la mañana con 21 minutos. Un total de 18 familias de distintos sectores rurales de Monte Patria recibieron sus títulos de dominio en una ceremonia realizada en el Centro Cultural Guayquilonco, encabezada por la Seremi de Bienes Nacionales Gloria Paredes y el alcalde de Monte Patria, Cristian Herrera. El documento acredita a los beneficiarios como propietarios legales de sus terrenos, otorgándoles seguridad jurídica y la posibilidad de acceder a subsidios habitacionales de agua potable, alcantarillado, también aislamiento térmico y otros beneficios estatales. Las familias favorecidas pertenecen a localidades como Chilecito, Bella Vista de Carén, Guatulame, Chañaral Alto y Coyihuay Alto, entre otras. Durante la actividad, las autoridades destacaron que la regularización de la propiedad permite mejorar la calidad de vida, proteger también el patrimonio familiar y asegurar la herencia de los terrenos para futuras generaciones. Se lo contamos a través de la 106.1 en la comuna de Monte Patria. Vamos a la música, 11 con 22. Continuamos con más Primera Ruta.

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1: 11:31 a.m.
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3: La Seremi de Salud detectó 3 nuevos focos del mosquito Aedes aegypti, elevando a 15 los hallazgos en el sector norte de la ciudad. La autoridad inició fumigaciones residuales en viviendas y un establecimiento educacional, además de reforzar el llamado a eliminar posibles criaderos y facilitar las inspecciones sanitarias. Una pareja estadounidense a la que le implantaron un embrión equivocado llegó a un acuerdo de custodia mutua con los padres biológicos de la niña que dieron a luz. La demanda continuará abierta para descubrir qué ocurrió con sus propios embriones desaparecidos. La jueza Alejandra García se inhabilitó preventivamente del juicio por el megafraude de licencias médicas tras abrirse un cuaderno de remoción en su contra. Las defensas de los imputados exigen anular el proceso, que ya llevaba más de un año de audiencias.
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1: Primera Ruta. 11 de la mañana, 40 minutos. Estamos de regreso con más Primera Ruta, más informaciones locales. Vamos a conocer detalles sobre el encuentro regional que reunió a familias de acogida para compartir experiencias y fortalecer

0: El acogimiento familiar. Tenemos detalles en el siguiente reporte.
1: En el marco del mes del acogimiento, la Dirección Regional del Servicio de Protección Especializada a la Niñez y Adolescencia realizó un encuentro con familias de acogida que actualmente brindan cuidado temporal a lactantes, niños, niñas y adolescentes mientras se resuelve su situación de protección. Este encuentro estuvo marcado por el intercambio de experiencia entre distintas familias de acogida que han pasado por el proceso de evaluación y han acogido a niños, niñas y adolescentes. La instancia buscó generar un espacio de diálogo para fortalecer la instalación progresiva de una cultura del acogimiento, a través de ideas de difusión levantadas desde las propias familias de acogidas, así como ampliar la comunidad de personas que contribuyen a restituir el derecho de vivir en familia. Respecto a esta actividad, la directora regional subrogante del Servicio de Protección Especializada a la Niñez y Adolescencia, Macarena Vallejos, destacó lo siguiente.
2: El acogimiento familiar constituye una medida de protección fundamental para niños, niñas y adolescentes que han debido ser separados transitoriamente de su medio familiar. Por ello, como servicio, impulsamos espacios de encuentro y participación que permitan fortalecer a las familias de acogida, reconocer su valioso aporte y promover una sensibilización de la comunidad respecto de la importancia de brindar entornos protectores y afectivos que favorezcan la restitución de derechos.
1: En tanto, Gonzalo Cortés, seremi de Desarrollo y Familia, recalcó lo siguiente.
3: Que tiene un realce fundamental para el gobierno del presidente Kast, que es cómo intentamos, ¿no es cierto?, con todo nuestro esfuerzo, nuestro cansancio, nuestro empuje, a que no existan más niños que estén abandonados en los hospitales o en los sistemas residenciales de menores de 3 años.
1: La jornada abriendo un espacio de reflexión y contención, el cual fue valorado por las familias participantes, ya que les permitió conocer otra experiencia y compartir sus propias vivencias en el acogimiento familiar. Sobre estos encuentros entre familias, Pilar Gaviño, familia de acogida, comentó:
4: estos espacios siempre me han parecido muy enriquecedores porque permiten conocer y compartir la experiencia de acoger como familia externa. Además, agradezco muchísimo la disposición del equipo de la unidad de familia y de las familias que participan, porque son instancias muy valiosas.
1: Asimismo, las familias compartieron sus motivaciones para organizarse y crear una fundación que les permita apoyarse mutuamente durante todo el proceso de acogimiento familiar, además de contribuir a la difusión y fortalecimiento de una comunidad que visibilice el rol que desempeñan las familias de acogida. En relación con la anterior, Paola Acuña, familia de acogida, comentó lo siguiente.
5: La creación de una fundación busca organizarnos y apoyarnos frente a las distintas necesidades que van surgiendo en este hermoso camino del acogimiento familiar. Asimismo, también queremos brindar un espacio para conversar sobre las emociones y sentimientos que experimentamos como familia durante el cuidado de los niños y niñas que acogemos.
1: La instancia culminó con el compromiso de las y los participantes de seguir promoviendo el acogimiento familiar y motivar a nuevas familias a sumarse a esta importante labor, contribuyendo a que más niños, niñas y adolescentes puedan crecer en un entorno familiar protector. Para obtener más información sobre familias de acogida o procesos de adopción, las personas interesadas pueden ingresar a www.servicioprotección.gov.cl. Informó desde el Servicio de Protección Especializada la periodista Anitza Harris.
0: Gracias, Anitza, por ese reporte. Ya faltan 16 minutos para las 12 del mediodía. Nosotros continuamos con buena música en este viernes 19 de junio. Estamos en Primera Ruta.

0: 10 minutos faltan para las 12, nos vamos a la comuna de Illapel a conocer el nuevo edificio consistorial. Así es, más accesible, moderno y seguro. Inauguraron recientemente, con una inversión cercana a los 1.000 millones de pesos de parte del gobierno regional, las obras que permitieron modernizar el edificio consistorial de la comuna de Illapel. Más detalles en el siguiente reporte.
1: Más accesible, moderno y seguro. Así luce hoy el edificio consistorial de Illapel, tras una inversión del gobierno regional de Coquimbo, cercana a los 1.000 millones de pesos. Las obras permitieron recuperar y modernizar este importante espacio público, incorporando mejoras en infraestructura, seguridad y accesibilidad para vecinos y funcionarios municipales. Entre las principales intervenciones destacan la reparación de techumbres, renovación de baños, mejoramiento del sistema eléctrico, nueva iluminación y la instalación de un moderno ascensor con accesibilidad universal. El gobernador regional Cristóbal Yulía destacó que esta obra permitirá entregar una mejor atención a la comunidad y reafirma el compromiso del gobierno regional con el fortalecimiento de la infraestructura pública en las comunas de la región. Por su parte, el alcalde de Illapel, Denis Cortés, valoró la transformación del edificio, recordando que durante años enfrentó serios problemas de infraestructura derivados a los daños ocasionados por el terremoto del 2015. La autoridad comunal destacó especialmente la incorporación del nuevo ascensor y las mejoras que hoy permiten brindar una atención más cómoda, inclusiva y segura para los vecinos de la comuna. La conservación del edificio consistorial fue financiada a través del Fondo Nacional de Desarrollo Regional y representa un importante avance para Illapel, mejorando las condiciones de atención a la comunidad y entregando espacios más adecuados para el trabajo de los funcionarios municipales, informó desde el gobierno regional la periodista Camila Noriega.
0: Muchas gracias, Camila, por ese reporte y por esa buena noticia para la comuna de Illapel. 8 minutos faltan para las 12 del mediodía. Continuamos con buenas canciones. Estamos en Primera Ruta.

0: Bien, pues llegamos al mediodía, momento de despedirnos. Muchas gracias por la sintonía. Nos reencontramos nuevamente el próximo lunes, pasadita a las 9, con más informaciones locales acá en Primera Ruta. Que pase un lindo fin de semana. Y para los que vienen llegando a la región de Coquimbo, que pasen unas excelentes vacaciones de invierno también. Siempre en sintonía de Ruta Norte FM. 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Que esté muy bien, que pase un lindo fin de semana y una excelente experiencia turística acá en la región de Coquimbo. Chao, chao.
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1: 12:32.
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1: 1:31 PM.
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3: Cada 19 de junio la ONU conmemora el Día Internacional para la Eliminación de la Violencia Sexual en los Conflictos. La fecha busca visibilizar el uso de estos abusos como táctica de guerra, exigir justicia para los supervivientes y priorizar la protección de la infancia vulnerable. Desde el Senado se propuso crear un registro de profesionales y empresas corruptas. La iniciativa busca aplicar sanciones severas como la prohibición perpetua de ejercer la profesión y la cancelación de la personalidad jurídica para frenar los fraudes al Estado y los abusos contra la ciudadanía. La Comisión de Pesca del Senado fue derivado un proyecto de ley impulsado por el senador de la Democracia Cristiana, Iván Flores, junto a integrantes de esa instancia legislativa que busca crear el delito especial de tráfico ilícito de recursos hidrobiológicos dentro de la Ley General de Pesca y Acuicultura.
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1: 2:31 PM.
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3: El Ministerio de Salud habilitó en sus plataformas web un buscador con más de 1.600 vacunatorios abiertos los fines de semana a nivel nacional. La herramienta busca facilitar la inmunización gratuita contra la influenza y el COVID-19 ante el aumento de virus respiratorios. El presidente José Antonio Kast firmó un acuerdo de cooperación entre los ministerios de Justicia, Seguridad y Obras Públicas para acelerar el Plan Maestro de Infraestructura Penitenciaria. El convenio busca construir y ampliar recintos mediante concesiones, enfrentando el hacinamiento y la nueva criminalidad en Chile. La enfermera de Coaniquem, María Antonieta Reyes, obtuvo el primer lugar en el Congreso Regional de Quemaduras de Centroamérica y el Caribe. Desarrolló una herramienta práctica para que familias detecten riesgos y prevengan quemaduras infantiles, problemática que afecta a 80.000 niños anualmente en Chile.
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1: 3:33
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3: El Ministerio de las Culturas aportará más de 7.000 millones de pesos para retomar las obras de restauración del Museo de Arte Contemporáneo de Valdivia, paralizadas hace 4 años. Se proyecta una inversión total de 15.000 millones de pesos para inaugurarlo en 2029. La República del Congo superó las 202 muertes asociadas al brote de ébola, declarado el pasado 15 de mayo en el este del país. El virus acumula 875 casos confirmados, siendo la provincia de Ituri el epicentro de esta emergencia sanitaria. Carabineros detuvo a un conductor chileno por presunto contrabando tras fiscalizar un camión en un paso no habilitado en Bisbiri, en la región de Arica y Parinacota. La carga, compuesta por fardos de ropa y zapatillas, seguía siendo contabilizada por la policía.
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1: 4:34 PM.
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3: El Hospital Comunitario de Bulnes habilitó 3 camas medias para pacientes con patologías agudas durante la campaña de invierno. La medida busca aumentar la capacidad de respuesta local, evitar traslados innecesarios y descongestionar centros de mayor complejidad. Un trágico accidente marítimo en Calbuco, región de Los Lagos, dejó 2 fallecidos, un padre de 43 años y su hija de 4. El bote auxiliar en el que viajaban se volcó cerca de la isla Puluki. Una mujer logró sobrevivir a la emergencia. Chile registró más de 30.000 menores víctimas de delitos sexuales en 2025, afectando principalmente a las niñas. Una de cada 4 declara haber sufrido abuso. Especialistas urgen a fortalecer la prevención y el acompañamiento ante el alarmante impacto en los programas de prevención.

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1: 5:32
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3: Arturo Vidal lamentó la ausencia de Chile en el Mundial y presionó a la ANFP para definir pronto al nuevo DT de La Roja. El volante de Colo-Colo postuló a los argentinos Sebastián Becachese y Jorge Almirón. La Federación Iraní de Fútbol se quejó formalmente ante la FIFA por las restricciones logísticas de Estados Unidos en el Mundial 2026. Denuncian que les impiden viajar con antelación para aclimatarse, la falta de visados para su delegación y la revocación de entradas a hinchas. La Cancillería de Chile confirmó la apertura de un sumario y la salida de su cargo del cónsul en Haití tras detectarse presuntas irregularidades y hechos de corrupción en la entrega de visados, caso vinculado además al ingreso irregular de menores haitianos.
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1: 6:32
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3: Israel y Hezbollah anunciaron una tregua en el Líbano tras intensas negociaciones respaldadas por Estados Unidos, Francia y la ONU. El cese del fuego busca detener las hostilidades y coincide con las presiones internacionales para reactivar el acuerdo nuclear entre Estados Unidos e Irán. Más de 500 familias de tres comités de vivienda en Puyehue mantienen su demanda habitacional. Aunque ya se entregaron cerca de 270 subsidios, se busca destrabar el acceso a terrenos para los proyectos cuya inversión supera los 21.000 millones de pesos. Una mujer de 54 años fue encontrada con vida tras pasar 5 días perdida en un bosque de Quellón. Sobrevivió al frío extremo y la lluvia comiendo raíces y frutos silvestres, siempre acompañada por su perro.
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Buenas tardes, gusto de saludarles. Damos inicio, arrancamos esta nueva edición de Ruta 80 en este día, viernes 19 de junio. Sí, ya acercándonos a la temporada de invierno, sí, a la estación del invierno. Este fin de semana comienza, ¿no es cierto?, esta linda estación. También tiene su gracia, tiene su belleza. Cada estación tiene su, ¿no es cierto?, su característica, ¿sí? Eso, estaba buscando la palabra. Así que importante disfrutar, por supuesto, lo que se nos viene este fin de semana. Esperando que se encuentren súper bien, que hayan tenido una bonita semana, sin contratiempos, sin problemas, sin vicisitudes. Y si fue así, bueno, ojalá que esté ya todo pasando, ya todo se va a resolver. Así que harto ánimo nomás. A quienes están de cumpleaños en este día, también felicidades. A quienes se encuentran enfermitos, delicados de salud, también ahí le enviamos hartos cariños y que se mejoren lo más pronto posible. Ya suene 7:08 en este 19 de junio, día de el papá, por supuesto también. El día oficial, claro. El día domingo es el día comercial, ¿no es cierto? El que ha elegido las tiendas comerciales para festejar a papá. Pero hoy día es el día oficial 19 de junio. Así que aprovechamos de enviarle un saludo muy cariñoso a todos los papitos desde Huasco hasta Pichidangui. Un gran abrazo de parte de Ruta 80, de Radio Ruta Norte FM. Y por supuesto también el recuerdo de aquellos papis que ya no están en este mundo, que recordamos, por supuesto, con mucho, mucho cariño. Así que un gran abrazo ahí para cada uno de ustedes. Si quieren mandar algún saludito, algún encargo, algún mensaje, algún saludito o pedido musical, +569 767 14 506. Ahí nos pueden escribir, +569 7671 4506. Comenzando esta edición de Ruta 80, lo hacemos con esta chica española, Cristina Los Subterráneos. Dile a papá, dice en esta canción. Voy en un coche. Dile a papá.

Así arrancamos esta edición de 647 de esta Ruta 80 por las antenas de Ruta Norte FM, desde Huasco hasta Pichidangui. Dos canciones de coche, ¿eh?, para quienes van ahí al volante, tirándose los pelos en los tacos. Oye, sí están los tacos, pero a la orden del día, acá en La Serena, en Coquimbo. Me imagino que igual situación en Ovalle, en Vicuña, sí, a veces se producen algunos tacos, Montepatria, en las calles principales de Combarbalá, quizás también en Los Vilos. Hay que nos sintonizan a través de la señal de Ruta Norte FM. A quienes nos escuchan por la señal online, radiorutanorte.cl, y la aplicación disponible en Google Play, también ahí nos pueden escuchar. Así que ahí le dedicamos estas canciones de coche para quienes van al volante, ¿no es cierto?, pasando rabias, haciendo gestos. Oye, ese gesto no se hace, ¿eh? Le levantó el dedo ahí. Oye, no, a portarse bien en la calle. Ya son 7:17, 7:17. Hizo calor en esta jornada, ¿eh? Al parecer había terral en el valle, acá en el sector costero también se sintió bastante calor en esta jornada. También se ve un poquito de nieve, ¿eh? Cayó su nieve en la cordillera. Así que eso es bueno, que se vaya acumulando ese manto blanco en nuestra cordillera de la región de Coquimbo. Hoy una grata sorpresa, me escribieron al WhatsApp del programa un querido primo, Hugo Horacio. No voy a decir nada de las travesuras que hacíamos en nuestra infancia, porque eso queda en el recuerdo, ¿no es cierto? Queda en nuestra memoria las maldades junto con los primos, los otros primos, Perry Hidalgo. Hacíamos hartas maldades, ¿eh? Así que un gran abrazo, hartos cariño para mi primo Hugo Horacio. Y, ¿no es cierto?, a la tía Petty también, un gran besito, hartos cariños ahí para cada uno de ustedes. Que pasen un bonito fin de semana, que se encuentren súper bien. Y bueno, ahí sintonizó de chiripazo, encontró la radio y escuchó al primo haciendo el programa de Ruta 80. Así que un gran abrazo ahí con harto cariño a Hugo Horacio. Así que hartos recuerdos de nuestra infancia, por supuesto, ¿eh?, y todas las maldades que hacíamos, bien traviesos. Hoy le cuento cómo está el clima en la región de Atacama. Ahí nos escucha por la frecuencia 90.3 FM en Huasco. ¿Cómo está por allá, Huasco? Hace frío, hace calor. ¿Cayó agüita o no cayó agüita en Huasco? Al parecer sí, algo de algunas gotitas hubo hacia el norte, en la región de Atacama. A esta hora hay 14 grados y mañana estará parcial 11 y 16. En Freirina, en este minuto, está con nubes, 14 grados y mañana parcial 9 y 21. En la comuna de La Higuera, a esta hora hay 13 grados y mañana estará parcial 9 y 18. Ahí a través de la señal 88.7 FM. Vamos hasta el Valle Vicuña, 17 grados a esta hora, mañana parcial 12 y 24. Paihuano, hay 16 grados y mañana parcial 10 y 23, en la frecuencia 94.9 FM. Río Hurtado, Samo Alto, 13 grados, mañana parcial 10 y 20, la 100.3. Ovalle, hay 12 grados a esta hora y mañana estará parcial 5 y 18 en Ovalle, ahí por la frecuencia 94.3. Monte Patria, 15 grados parcial, mañana estará parcial 10 y 20 en la 106.1 FM. Y Punitaqui, a esta hora 14 grados y mañana parcial 9 y 20. Así que buenas temperaturas. Esperemos que llegue pronto la ansiada lluvia a nuestras regiones de Coquimbo. Bueno, el domingo ya comienza el invierno, así que esperemos que ya empiece a manifestarse en las primeras precipitaciones. Bueno, ya las hubo ahí en el sector de la cordillera, en el tranque La Laguna, ¿no es cierto?, en el paso Agua Negra, ahí cayó su buena cantidad de nieve. Así que esperemos que siga cayendo más precipitaciones. Hoy sigamos con más invitados, más canciones, más temitas. Tenemos un gran invitado musical ahí para recordar. Bueno, nació un 14 de junio del año 49, Alan White.
en Reino Unido, baterista del grupo de rock progresivo Yes. Así que escuchemos algo de los años 80 con el grupo Yes. Aquí tenemos Dueño de un Corazón Solitario.

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1: Ahí tenemos a los trasandinos. Ay, perdón, dejé toser. Ya, ahora sí que sí. Es que estaba tomando tecito, aprovechando de colocar una canción más o menos larga para tomar once. Estoy aquí como entrelocuteando, comiéndome el sándwich, tomando tecito, buscando canciones, así como pulpo, ¿eh? Ya son 7 de la tarde con 30 minutos, 7 con 30. Ahí tenemos a los trasandinos Soda Stereo entregándonos Danza Rota. Hay un tremendo clásico de los años 80. El otro día revisaba un video de YouTube con todos los problemas que tuvo Soda Stereo para promocionar su música en España. Como que esa fue su deuda pendiente, ¿no es cierto? Con el país ibérico, ¿no es cierto? Tuvieron mucho éxito, por supuesto, todos sabemos todo el éxito que han tenido en Latinoamérica, acá en Chile, por supuesto. Pero España fue como su tarea pendiente, ¿eh? Tuvieron ahí malas decisiones de los sellos discográficos, poca promoción, así que en España no la reventaron como en Latinoamérica, ¿eh? Después, posteriormente, en los años 90 y los 2000, ahí Cerati en forma solitaria, ahí pudo aterrizar, ¿no es cierto?, a tierras españolas. Pero le costó bastante a los argentinos llegar a ese territorio, ¿eh? Como que, bueno, muchos cantantes latinoamericanos como que tienen esa meta de llegar a España, reventarla en España, y cuesta bastante. Lo hizo alguna vez incluso Miriam Hernández, también intentó hacerlo en España, pero sin mucho éxito, ¿eh? Pero igual tiene sus adeptos, sus seguidores en aquellos países europeos. La Mon Laferte últimamente también ha intentado también ingresar al mercado español, pero bueno, es un mercado bastante competitivo, por supuesto. Ya son 7:32, sigamos avanzando con el tiempo. ¿Cómo está Con Barbalá? Muchos cariños para Con Barbalá, ahí en la frecuencia 106.1 FM. Ahí está ahora 13 grados, así que bastante heladito por allá en Con Barbalá. Mañana parcial 9 y 21 en la frecuencia 106.1 FM. ¿Cómo están en Canela? Por supuesto, en la 89.3, en la provincia del Choapa, 11 grados a esta hora. Mañana parcial 7 y 16, las extremas. Llegamos a Los Vilos, ahí la caleta San Pedro, ¿no es cierto? La caleta Las Conchas, 12 grados en Los Vilos. Cielos nublados para las próximas horas, 10 y 15 en la 89.7 FM. Y nos quedan nuestros amigos de Huangualí, que nos sintonizan por la frecuencia 105.9, 11 grados en Huangualí. Mañana se esperan bancos de niebla y alguna llovizna en el sector de Huangualí. 8 y 17 grados allá en la provincia del Choapa. ¿Ya tienen listo su regalito para el papá este fin de semana? ¿Sí? ¿Ya compraron alguna cosita, algún engañito? Por supuesto, ahí para regalonear a los papis. Y también, por supuesto, recordar a los que ya no están entre nosotros, ahí todo nuestro cariño y nuestro besito al cielo, por supuesto. Ahí le enviamos todo nuestro cariño. Hoy sigamos con más canciones, más invitados en esta Ruta 80 hasta las 21 horas, hasta las 9. Después viene Ruta Weekend, ahí para seguir disfrutando de los clásicos, las canciones, los recuerdos. 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Le dejamos con el sonido de este músico, nacido el 14 de junio del 61. Estuvo de cumpleaños, George Alan O'Dowd, más conocido como Boy George, cantante de la banda de los años 80, Culture Club. El año 87 comenzó a grabar en solitario. Aquí lo tenemos con Miss Be Blind.

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2: Y la reina del pop se hace presente en esta jornada de Ruta 80 cuando restan solamente 20 para las 8. Acompañándoles a esta hora de el té, el café, con malicia, sin malicia, como usted lo prefiera. Aquí le dejamos con Papá.

Ahí teníamos la reina del pop con Papa Don't Preach. Ya son 15 para las 8, bueno, 14 para las 8, avanzando en esta jornada de Ruta 80. Hoy revisando acá el Facebook del municipio de Los Vilos a través de la frecuencia 89.7 FM. Ya se viene la fiesta de San Pedro, así que importante festividad religiosa por allá en Los Vilos. Ahí para quienes están en nuestra sintonía en esta hermosa comuna de la región de Coquimbo. Hoy mañana sábado, se realiza la fiesta tradicional de San Pedro, en la Caleta Las Conchas. Así que ahí toda la programación la pueden revisar acá en las redes sociales del municipio de Los Vilos. Bueno, esto comienza mañana sábado a las 9 de la mañana con bienvenida y recibimiento de los bailes religiosos. A las 11 horas, sí, a esa hora, la Santa Misa. A las 12:30, ahí continúan, ¿no es cierto?, la presencia de los bailes religiosos. A las 15 horas, la procesión, ahí por los sectores de Colo Colo con Lincoln, hasta finalizar en la Caleta Las Conchas. Y a las 5 de la tarde, es la despedida de los bailes religiosos. Así que va a estar bien bonito allá en Los Vilos, en la Caleta Las Conchas. Ahí se come rico ahí en Los Vilos, ¿ah? ¿Eh? Sus buenos pescaditos fritos, los loquitos, oye, sí, hay todas las exquisiteces, los manjares que se dan por allá en Los Vilos. Así que muchos cariños para la frecuencia 89.7 FM. ¿Qué será de Pati Castillo de allá de Los Vilos, que me escribía en el Facebook? Así que igualmente le enviamos muchos cariños. También aprovechamos, ya que estábamos ahí conversando internamente con mi primo, acá en La Serena. Bueno, él hace un recuerdo a un querido amigo que ya no está entre nosotros. Bueno, ya está en presencia de nuestro señor, ¿no es cierto? Rodrigo Portilla Godoy, guardia de Agroplastic de nuestra ciudad de La Serena. Así que ahí le enviamos todas nuestras condolencias a la familia, amistades, por supuesto a mi primo, ahí todo nuestro cariño y bueno, harta fuerza y a recordarlo, y seguro ahí Rodrigo estará acompañándote, un nuevo angelito en el cielo, me imagino, ¿no es cierto?, que va a estar ahí acompañando a cada uno de sus familiares y amistades. Así que todo nuestro cariño, nuestro abrazo y condolencia, por supuesto. También me escribe por acá nuestro querido Cristóbal de El Arenal en Vicuña, ahí por la frecuencia 94.9. Ahí siempre nos pide la ruta de series. Encontré el recuerdo de estos personajes, ¿eh? ¿Se acuerda de estos perritos? ¿No es cierto? Papá e hijo. Es tan bonito, ¿eh? El recuerdo de estos personajes. Ahí está la música de esta serie, ¿eh? ¿Se acuerda? ¿Se acuerda de qué personaje se trata? Claro, de Canuto y Canito. Ahí siempre andaban juntos entregando los consejos del papá a su hijo. Oigan, lindo estos personajes, Canuto y Canito. Son bien antiguos, sí, como de los años 60, de los años 70. Unos lindos personajes, Canuto y Canito, que duraron dos temporadas del año 59, sí. Estos lindos personajes. Ya en la música estamos escuchando al grupo Kansas con Dust in the Wind.

Un tremendo clásico con Kansas, Dust in the Wind, ahí para recordar a uno de sus integrantes. Sí, estuvo de cumpleaños hace poquito. Ahí se lo dedicamos con mucho cariño a cada uno de ustedes que están en la sintonía. El día 15 de junio nace Steve Walsh en San Joseph, en Estados Unidos, teclista y vocalista del grupo Kansas, que escuchamos recién. Eso, ya estamos también escuchando de fondo el sonido de los trasandinos Fabulosos Cadillacs, que se acompañan, ¿no es cierto?, de la cantante del grupo Blondie, Debbie Harry, que nos trae este cover de los Beatles, ¿sí? Un cover de los Beatles llamado Strawberry Fields Forever.

0: Y con este clásico de los argentinos Fabulosos Cadillacs y Debbie Harry, ya nos alistamos a nuestra primera pausa comercial, ¿no es cierto? A las 20 horas ya comienza nuestra tanda, pero antes alcanzamos de mencionar a los amigos de Huasco por la frecuencia 90.3. Ya comienzan las vacaciones de invierno, ¡qué rico! Lo que es la gala de danza Monay, así que dentro de todas las actividades de invierno en la comuna de Huasco, tenemos esta actividad, la danza expresión, emoción y encuentro, una velada especial de arte que cobrará vida a través de cada presentación, una noche llena de talento, pasión y sentimiento, mañana sábado 20 de junio a las 19 horas en el Centro Cultural Padre Luis Gil, en la comuna, en el puerto de Huasco, ahí en la frecuencia 90.3. Un gran abrazo ahí para ustedes en esa linda comuna de la región de Atacama, ahí que nos sintonizan por la 90.3. Hacemos un breve alto, escríbanos o síganos en el Instagram @ruta-80 y nos pueden seguir en nuestra cuenta de Instagram o en el WhatsApp +569-767-14506. Nos alistamos a la pausa, ¿sí? Nos vamos a una pausita comercial y ya estamos de regreso. Tenemos temperatura acá, 19 grados dentro del estudio, ¿eh? Hace un poquito de... está bastante agradable. Ya en el exterior hay unos 14, 15 grados acá en La Serena y en Coquimbo. Nos vamos a una pausa comercial y ya estamos de regreso.
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